0: Punto final a nuestra sesión de hoy. Los artistas famosos que marcaron una época e impusieron un estilo. 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Muchas gracias y hasta pronto. 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

0: Y de esta forma, finalizamos el programa de hoy.
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0: La invitación queda para que prontamente nos reunamos y nos encontremos en este espacio de descanso y desconexión.
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música con causa. Temazo de Manuel Alejandro, a quien acaban de hacer un homenaje en España. Vinieron a México a hacernos unas entrevistas.

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0: Son las 3:30.
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1: Son las 8 y un minuto.
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4: IMASEC de junio crece 2,4% y supera las expectativas del mercado. Ejecutivo propone eliminar facultad querellante del INDH en reforma al organismo. Gran alineación planetaria durante agosto. ¿Cómo verla desde Chile? Te contamos en minutos.
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4: Hola, soy José Ferrada, periodista de CNN Chile, y los acompañaré en esta revisión de Noticias Matutina. El Banco Central informó que el IMASEC de junio aumentó un 2,4% en comparación con el mismo mes del año pasado, impulsado por la minería, el comercio y los servicios. El gobierno destacó la cifra como una señal de reactivación económica. Pilar Gutiérrez nos cuenta más detalles.
6: ¿Qué tal? ¿Cómo estás? Muy buenas tardes. Claro, se trata del primer registro de IMASEC positivo para este año 2026. 2,4% creció la actividad económica en el mes de junio y con este dato entonces se rompe la racha de cifras negativas que habíamos visto hasta este momento, los primeros cinco meses del año. Eso sí, entonces, al tomar las cifras del Banco Central para lo que han sido los datos de crecimiento, los IMASEC de los primeros seis meses del año, se puede confirmar o afirmar preliminarmente, algo que debe ser ratificado posteriormente por el Banco Central en las cuentas nacionales, que la actividad económica cerró el primer semestre con una contracción de 0,2%. Escuchemos lo que decía por el dato del mes de junio el viceministro de Economía y Minería, Daniel Mas.
7: Buenas noticias en el inicio de la semana. Tal como lo habíamos anticipado, el Banco Central informó que la actividad económica repuntó en junio, quebrando la racha negativa de los meses previos. En esa línea destaca el positivo desempeño que registró la minería. Si vivimos una economía estancada, pero con gestión y mayores certezas, estamos comenzando a revertir esa tendencia. Esta cifra de junio es el primer paso de un largo camino. Ser un Estado facilitador y el apoyo a las pymes, a la minería, el turismo, el mundo pesquero y acuícola son clave.
6: Claro, un cambio en la tendencia entonces es lo que decían desde el gobierno con este dato entonces que viene a ser la primer cifra de crecimiento económico luego de lo que habían sido las contracciones de los primeros meses del año. De todas formas, dicen, eso sí, la base es exigente para lograr crecimientos más elevados en este año 2026 considerando la contracción del primer semestre de este año 2026. Aún así, de todas formas, dicen, esto debería cambiar la tendencia y hacia el segundo semestre deberíamos observar mejores cifras para lo que queda del año y así cerrar en torno, según las distintas estimaciones que hacen los economistas, de entre 1 y 1,5%. Pese a que la definición y la estimación que hace Hacienda para este año 2026 es una proyección de crecimiento de 1,8% según el último informe de Finanzas Públicas, algo que todavía no cambia, según confirmó esta jornada el ministro de Hacienda, Jorge Quirós. Escuchemos el análisis también que hacía Oscar Monet, economista y profesor investigador de Faro UDD.
8: Respecto de si este IMASEC es más que nada un repunte de la minería, podemos decir que la cifra es clara. El IMASEC creció un 2,4% comparado con junio del 2025 y el IMASEC no minero un 1,4%. Es decir, un punto de este IMASEC es solo minería, aunque eso no permite concluir que el resto de la economía no creció. El comercio creció un 5,4% y servicios un 1,7%. Al otro lado tenemos la industria manufacturera que cayó un menos 0,7%. Es razonable esperar que el aumento en comercio y servicios sea un adelanto de la recuperación industrial los próximos meses.
6: Al desglosar las cifras por sectores, vemos que la producción de bienes creció 3,9%, determinado sobre todo por el desempeño de la minería, con un alza importante de 9,8%, cambiando la tendencia que habíamos visto los últimos meses de cifras negativas en el sector minero. Esto estuvo impulsado principalmente por el cobre. Por otro lado, el resto de bienes también aumentó 1% y la industria presentó una caída de 0,7% en el mes de junio. El comercio, por otro lado, también creció 5,4%, impulsado tanto por el comercio mayorista como minorista, y los servicios también anotaron un incremento de 1,7%, lo que se explicó por los servicios personales, en particular de salud y educación. Son parte de las cifras entonces que nos deja este IMASEC del mes de junio, el primero positivo en este año 2026.
4: Muchas gracias, Pilar, que estés muy bien.
3: ¿Qué le pasa a Santiago? No le pasa a Chile. No le pasa a Chile. ¿Qué pasa en Quellón?
4: Quellón fue sede de la segunda sesión del Plan Salmón 2050, reuniendo autoridades, gremios y trabajadores. El encuentro abordó la salud ocupacional, la capacitación laboral y el desarrollo sostenible de la salmonicultura en la comuna.
3: Iquique.
4: Corfo lanzó en Iquique un programa de financiamiento para apoyar iniciativas innovadoras de emprendedores en la región de Tarapacá. Las postulaciones estarán abiertas hasta el 6 de septiembre.
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4: 17 integrantes de una organización criminal fueron sentenciados a diversas penas por el delito de tráfico de drogas, luego de que se les indicara como responsables del eventual traslado de ketamina desde Perú hacia la zona central del país. Los imputados fueron detenidos tras la investigación liderada por la Unidad de Inteligencia y Crimen Organizado de la Fiscalía Regional y detectives de la avanzada Antinarcóticos Chacayuta, que empezó en 2024 y permitió desarticular una red integrada por 25 personas. Habla el fiscal regional de Arica y Parinacota, Mario Carrera Guerrero.
5: Un trabajo arduo, tanto por la Policía de Investigaciones de Chile como la Unidad de Crimen Organizado del Ministerio Público, se dedicaron a desbaratar esta organización y individualizar a cada uno de sus partícipes. Se acusó a 25 personas, de las cuales 17 ya se encuentran condenados con penas que van entre los 3 y los 8 años de presidio. Los 8 restantes van a enfrentar un juicio oral con penas mucho mayores porque son quienes dirigían esta organización criminal.
4: Los condenados provenían principalmente de la zona central del país y su edad oscila entre los 18 y 30 años. De acuerdo con los datos entregados por la Fiscalía, los integrantes de la banda criminal viajaban hasta Arica, cruzaban hacia Perú y regresaban con la droga adosada al cuerpo para ser distribuida y comercializada en la región metropolitana. En cuanto a las sanciones, los imputados fueron sentenciados apenas desde los 3 años y un día hasta los 8 años de cárcel. 5 de ellos cumplirán sus penas en la cárcel, mientras que los demás quedaron bajo el régimen de libertad vigilada. El próximo 12 de agosto, 6 planetas se alinearán antes del amanecer en un espectáculo astronómico visible desde Chile hacia el horizonte. Marte y Saturno destacarán a simple vista y para apreciarlos se requerirá solamente la vista despejada, cielos limpios y el apoyo de binoculares o telescopio. Auri Morales nos amplía esta información.
9: El próximo 12 de agosto, el cielo ofrecerá un espectáculo astronómico con la alineación de Júpiter, Mercurio, Marte, Urano, Saturno y Neptuno. Durante este evento, conocido como desfile planetario, los astros forman un arco visual en las horas previas a la salida del Sol. El astrónomo Jaime Gianelloni explica con mayor detalle.
10: Siguiendo una línea imaginaria, que se le llama la eclíptica. Y esa eclíptica es el camino aparente por donde vemos moverse al Sol, entre comillas, la Luna y los planetas a lo largo del cielo. Pero eso, más que imaginar una fila perfecta en el espacio, debemos entenderlo como un efecto de perspectiva.
9: Desde Chile, el fenómeno se podrá presenciar en pleno invierno austral, siendo el momento clave entre 30 y 60 minutos antes del amanecer. Para lograr una buena observación, será necesario buscar un lugar con vista totalmente despejada hacia el horizonte oriente.
10: Y desde Chile, este fenómeno se podrá visibilizar antes de la salida del sol, y uno tiene que estar mirando principalmente hacia el horizonte oriental, es decir, hacia donde amanece. Por lo tanto, en nuestro hemisferio, la fila de planetas se extenderá desde el este hacia el cielo del noroeste.
9: A simple vista, Saturno y Marte serán los más sencillos de identificar por su brillo. En tanto, Mercurio y Júpiter se ubicarán hacia el este justo antes del amanecer, exigiendo cielos extremadamente limpios. Para poder apreciar los distantes planetas helados, Urano y Neptuno, será obligatorio contar con apoyo de binoculares o un telescopio pequeño. Para disfrutar esta experiencia en las mejores condiciones, se aconseja alejarse de la contaminación lumínica de las ciudades.
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4: El gobierno presentó un anteproyecto para reformar el Instituto Nacional de Derechos Humanos, que contempla eliminar su facultad para presentar querellas penales y modificar su estructura. El ministro Jaime Rabat aseguró que la iniciativa busca ampliar la visión sobre los derechos humanos y corregir la representación del organismo. Sebastián Riz nos trae los detalles. Hola, Seba, ¿cómo estás?
11: Hola, ¿cómo están? Claro, fue el propio ministro de Justicia, Fernando Rabat, quien en el programa de TVN Estado Nacional y volvió a instaurar el debate respecto al Instituto Nacional de Derechos Humanos. En específico, el secretario de Estado señaló que se está trabajando por parte del Ejecutivo en un anteproyecto para hacer modificaciones al Instituto Nacional de Derechos Humanos. Una modificación que va en dos sentidos, uno en la composición actual del INDH y otra en respecto a las facultades que tiene actualmente el instituto. Unas modificaciones que también se sumó a unas declaraciones del secretario de Estado respecto a posibles tintes de izquierda de un sesgo político al interior del propio instituto.

0: republicano, partido del propio presidente José Antonio Kast, señalaba que deberían ir más lejos aún, deberían cerrar el Instituto Nacional de Derechos Humanos, algo que también fue respondido evidentemente por parte de la oposición. De hecho, la exdirectora, actual diputada del Frente Amplio, Lorena Fríes, criticó las palabras del ministro y dijo que no entendía bien el funcionamiento actual del Instituto Nacional de Derechos Humanos. Escuchemos parte de esas dos declaraciones.
1: O sea, cuando tenemos un carabinero que se debate entre la vida y la muerte, muere asesinado, y el Instituto Nacional de Derechos Humanos va a ver cómo quedó el angelito que le disparó al carabinero, permítame decir que con toda razón queremos que se cierre ese instituto. Y yo le preguntaría al Instituto de Derechos Humanos, ¿cuántas querellas tienen contra delincuentes? ¿En qué proceso se hacen cargo?
2: El INDH tiene como misión representar a víctimas de abusos de poder del Estado. En general, los derechos humanos tienen que ver con el límite al abuso del poder del Estado y en ese sentido presenta querellas.
0: Claro, se trata entonces de un proyecto, un anteproyecto que está trabajando el Ejecutivo, que será presentado durante las próximas semanas al Congreso en cuanto a la composición. Recordemos que son 11 actualmente los quienes componen el Instituto Nacional de Derechos Humanos, elegidos por el Presidente de la República, por ambas cámaras del Congreso, tanto por el Senado como la Cámara de Diputados, por la sociedad civil también, y también por las facultades de derecho. El Ejecutivo estaría tratando de modificar aquello y también las facultades que tiene hoy día para poder interponer querellas criminales en ciertos delitos, por ejemplo, cuando se trata de apremios ilegítimos, muy utilizados durante el estallido social. Lo que está buscando entonces el Ejecutivo es que el ente, el instituto, sea un instituto mucho más consultivo y no tanto de interponer querellas criminales en ciertos casos en específico, en donde cree que el instituto podría verse afectado los derechos humanos de las personas. Estaremos atentos entonces a las distintas reacciones que generará este debate y también al anteproyecto y finalmente proyecto que será presentado al Congreso por parte del Ejecutivo.
3: Muchas gracias, Sebastián. Nos encontramos en una próxima edición.
4: Lo que le pasa a Santiago no le pasa a Chile. ¿Qué pasa en Lota?
3: Una iglesia evangélica de Lota interpuso un recurso tras ser multada con más de 8 millones de pesos por ruidos molestos. La congregación busca rebajar la sanción presentando mejoras de aislación acústica.
4: Castro.
3: La provincia de Chiloé alcanzó un 76% de cobertura en la campaña de vacunación contra la influenza, superando las 69.000 personas inmunizadas. Autoridades mantienen el llamado a vacunarse, especialmente a los adultos mayores.
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3: Joven participante del Club de Peleas Clandestinas de Osorno falleció el jueves 6 de agosto, luego de permanecer internado en la UCI con riesgo vital. Más detalles con María Belén Araya.
5: Tras permanecer en la unidad de cuidados intensivos del Hospital Base San José de Osorno, falleció el joven de 28 años, participante del denominado Club de la Pelea de Osorno, que sufrió severas lesiones neurológicas al participar en combates clandestinos. Durante el desarrollo de la jornada de las peleas pactadas, la víctima recibió una serie de impactos en la zona craneal que le ocasionaron una hemorragia intracerebral de extrema gravedad, por lo que debió evacuar desde el lugar hacia el centro asistencial, donde permaneció conectado a ventilación mecánica. Las diligencias realizadas por la Fiscalía de Osorno junto a la Brigada de Homicidios de la PDI incluyeron el allanamiento del inmueble y la detención de un involucrado en la pelea. En un principio, el imputado fue formalizado por el delito de homicidio frustrado, quedando con la medida cautelar de arresto domiciliario nocturno. Sin embargo, tras la muerte del joven, el Ministerio Público deberá redefinir la imputación jurídica de los hechos en las próximas horas.
4: Lo que le pasa a Santiago no le pasa a Chile. ¿Qué pasa en Antofagasta?
3: Una mujer quedó en prisión preventiva acusada de estafar por más de 23 millones de pesos a familias vulnerables en Antofagasta. La imputada ofrecía falsos cupos habitacionales del Servio usando documentos falsificados.
4: Natales.
3: La Contraloría detectó una grave falta de coordinación entre la Dirección de Vialidad y la Dirección de Obras Hidráulicas por 10.500 millones de pesos en Puerto Natales, donde rompieron caminos recién pavimentados para instalar redes de agua. Se ordenó un sumario administrativo y reparar las vías afectadas.
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3: La Cámara de Diputadas y Diputados postergó la votación de los proyectos que buscan prohibir o regular las carreras de galgos. Parlamentarios que impulsan la prohibición acusaron

0: una maniobra para impedir que la iniciativa fuera discutida en la sesión. Con el informe, Camila Morandé.
1: La votación de los proyectos relacionados con las carreras de galgos fue aplazada en la Cámara de Diputadas y Diputados, luego de que la sesión no alcanzara a abordar la iniciativa. Tras la suspensión del debate, los diputados Ignacio Achurra y Sebastián Videla acusaron que el retraso se debió a la extensión de la discusión de otros proyectos, lo que impidió que la propuesta llegara a votación.
2: Estábamos listos para una jornada histórica para votar la prohibición de las carreras de galgos, echar abajo el proyecto que quería regularlas. Yo creo que teníamos los votos, pero se va a postergar una vez más la votación. Se están discutiendo otros proyectos. Yo creo que no ha habido mucho interés de votarlo.
3: Mucha pena, con mucha tristeza, le decimos a la gente que quiere avanzar en la defensa de los animales que el proyecto para prohibir las carreras de galgos no se logró votar hoy día por esta artimaña que tiene la política. Se dilató la votación, a pesar que públicamente agradecemos a muchos diputados y diputadas que sí iban a votar a favor de prohibir las carreras de galgos.
1: Actualmente, el Congreso analiza dos proyectos, uno que busca prohibir las carreras de galgos y otro que propone regularlas. La discusión enfrenta posturas contrapuestas entre quienes consideran la actividad una tradición y quienes sostienen que implica maltrato animal. Las organizaciones animalistas afirman que los galgos son sometidos a exigentes entrenamientos, lesiones, abandono e incluso dopaje para mejorar su rendimiento, mientras que los defensores de la actividad plantean que una regulación permitiría prevenir abusos y mantener la práctica bajo mayores estándares de control.
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0: Seguimos con la siguiente información. Los sistemas frontales que afectaron a las regiones de Coquimbo y Atacama mantienen en alerta a la industria pisquera por daños en la infraestructura de riego. El sector realiza un catastro para dimensionar las pérdidas y descarta por ahora eventuales alzas de precios. Sobre esto nos cuenta más María Belén Araya.
5: La industria del pisco enfrenta las consecuencias de los recientes sistemas frontales que afectaron al norte del país, con daños en canales, sistemas de riego, estanques y otras obras que abastecen de agua los cultivos de uva pisquera. La emergencia mantiene en alerta a 73 empresas de las regiones de Coquimbo y Atacama, mientras se desarrolla un catastro para determinar la magnitud de las pérdidas. Según estimaciones, hay 1.000 hectáreas con distintos niveles de afectación. Según indicaron desde Pisco Chile, los próximos 30 a 40 días son claves, dado que comenzará la brotación de parras. Sobre esto, la presidenta de la Comisión de Agricultura, Alejandra Sepúlveda, señaló que el ministerio debe ocupar todas las herramientas para enfrentar esta emergencia.
6: Mira, primero quedamos con mucha preocupación, ¿no? Porque nos dedicamos fundamentalmente a escuchar a los agricultores qué es lo que está pasando hoy día en terreno, tanto de las uvas pisqueras como de la uva, ¿no es cierto?, de consumo, pero también a los crianceros. Entonces las regiones de la tercera, la cuarta, ¿no es cierto?, y la quinta interior hoy día tienen solo un objetivo, que es recuperar, ¿no es cierto?, el riego lo antes posible. Tenemos afectaciones para que llegue el agua y necesitamos, ¿no?, en alrededor de 30, 35 días tener el agua con la disposición que corresponde.
5: Ahora bien, ¿qué pasa con el 18? Aunque existe preocupación por el abastecimiento de cara a las fiestas patrias, el gremio señaló que aún es prematuro anticipar un impacto en los precios. Asimismo, especialistas sostienen que las grandes empresas cuentan con stock suficiente, aunque los productores artesanales podrían enfrentar mayores dificultades dependiendo de la evolución de la emergencia.
0: Hasta acá dejamos este reporte informativo matutino. Soy José Ferrada de CNN Chile y nos vemos más tarde en el informe de mediodía.
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9: Son las 8 y 21 minutos. Son las 8 y 21 minutos.

Son las 8:41. Son las 8:41. Son las 8:41.

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0: Son las 8 y 51 minutos.
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0: Son las 8 y 51 minutos.
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0: Son las 8 y 51 minutos.

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1: Son las 8:56.
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4: IMASEC de junio crece 2,4% y supera las expectativas del mercado. Ejecutivo propone eliminar facultad querellante del INDH en reforma al organismo. Gran alineación planetaria durante agosto. ¿Cómo verla desde Chile? Te contamos en minutos.
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4: Hola, soy José Ferrada, periodista de CNN Chile, y los acompañaré en esta revisión de noticias matutina. El Banco Central informó que el IMASEC de junio aumentó un 2,4% en comparación con el mismo mes del año pasado, impulsado por la minería, el comercio y los servicios. El gobierno destacó la cifra como una señal de reactivación económica. Pilar Gutiérrez nos cuenta más detalles.
6: ¿Qué tal? ¿Cómo estás? Muy buenas tardes. Claro, se trata del primer registro de IMASEC positivo para este año 2026. 2,4% creció la actividad económica en el mes de junio y con este dato entonces se rompe la racha de cifras negativas que habíamos visto hasta este momento, los primeros 5 meses del año. Eso sí, entonces, al tomar las cifras del Banco Central para lo que han sido los datos de crecimiento, los IMASEC de los primeros 6 meses del año, se puede confirmar o afirmar preliminarmente, algo que debe ser ratificado posteriormente por el Banco Central en las cuentas nacionales, que la actividad económica cerró el primer semestre con una contracción de 0,2%. Escuchemos lo que decía por el dato del mes de junio el viceministro de Economía y Minería, Daniel Mas.
7: Buenas noticias en el inicio de la semana. Tal como lo habíamos anticipado, el Banco Central informó que la actividad económica repuntó en junio, quebrando la racha negativa los meses previos. En esa línea destaca el positivo desempeño que registró la minería. Si vivimos una economía estancada, pero con gestión y mayor certeza, estamos comenzando a revertir esa tendencia. Esta cifra de junio es el primer paso de un largo camino. Ser un Estado facilitador y el apoyo a las pymes, a la minería, el turismo, el mundo pesquero y acuícola son clave.
6: Claro, un cambio en la tendencia entonces es lo que decían desde el gobierno con este dato entonces que viene a ser la primer cifra de crecimiento económico luego de lo que habían sido las contracciones de los primeros meses del año. De todas formas, dicen, eso sí, la base es exigente para lograr crecimientos más elevados en este año 2026 considerando la contracción del primer semestre de este año 2026. Aún así, de todas formas, dicen, esto debería cambiar la tendencia y hacia el segundo semestre deberíamos observar mejores cifras para lo que queda del año y así cerrar en torno, según las distintas estimaciones que hacen los economistas, de entre 1 y 1,5%. Pese a que la definición y la estimación que hace Hacienda para este año 2026 es una proyección de crecimiento de 1,8% según el último informe de Finanzas Públicas, algo que todavía no cambia, según confirmó esta jornada el ministro de Hacienda, Jorge Quirós. Escuchemos el análisis también que hacía Oscar Monet, economista y profesor investigador de Faro UDD.
8: Respecto de si este IMASEC es más que nada un repunte de la minería, podemos decir que la cifra es clara. El IMASEC creció un 2,4% comparado con junio del 2025 y el IMASEC no minero un 1,4%. Es decir, un punto de este IMASEC es solo minería, aunque eso no permite concluir que el resto de la economía no creció. El comercio creció un 5,4% y servicios un 1,7%. Al otro lado tenemos la industria manufacturera que cayó un menos 0,7%. Es razonable esperar que el aumento en comercio y servicios sea un adelanto de la recuperación industrial en los próximos meses.
6: Al desglosar las cifras por sectores, vemos que la producción de bienes creció 3,9%, determinado sobre todo por el desempeño de la minería, con un alza importante de 9,8%, cambiando la tendencia que habíamos visto en los últimos meses de cifras negativas en el sector minero. Esto estuvo impulsado principalmente por el cobre. Por otro lado, el resto de bienes también aumentó 1% y la industria presentó una caída de 0,7% en el mes de junio. El comercio, por otro lado, también creció 5,4%, impulsado tanto por el comercio mayorista como minorista, y los servicios también anotaron un incremento de 1,7%, lo que se explicó por los servicios personales, en particular de salud y educación. Son parte de las cifras entonces que nos deja este IMASEC del mes de junio, el primero positivo en este año 2026.
4: Muchas gracias, Pilar, que estés muy bien.
3: ¿Qué le pasa a Santiago? No le pasa a Chile. ¿Qué pasa en Quellón?
4: Quellón fue sede de la segunda sesión del Plan Salmón 2050, reuniendo autoridades, gremios y trabajadores. El encuentro abordó la salud ocupacional, la capacitación laboral y el desarrollo sostenible de la salmonicultura en la comuna.
3: Iquique.
4: Corfo lanzó en Iquique un programa de financiamiento para apoyar iniciativas innovadoras de emprendedores en la región de Tarapacá. Las postulaciones estarán abiertas hasta el 6 de septiembre.
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4: 17 integrantes de una organización criminal fueron sentenciados a diversas penas por el delito de tráfico de drogas, luego de que se les indicara como responsables del eventual traslado de ketamina desde Perú hacia la zona central del país. Los imputados fueron detenidos tras la investigación liderada por la Unidad de Inteligencia y Crimen Organizado de la Fiscalía Regional y detectives de la avanzada Antinarcóticos Chacayuta, que empezó en 2024 y permitió desarticular una red integrada por 25 personas. Habla el fiscal regional de Arica y Parinacota, Mario Carrera Guerrero.
5: Un trabajo arduo, tanto por la Policía de Investigaciones de Chile como la Unidad de Crimen Organizado del Ministerio Público, se dedicaron a desbaratar esta organización y individualizar a cada uno de sus partícipes. Se acusó a 25 personas, de las cuales 17 ya se encuentran condenados con penas que van entre los 3 y los 8 años de presidio. Los 8 restantes van a enfrentar un juicio oral con penas mucho mayores porque son quienes dirigían esta organización criminal.
4: Los condenados provenían principalmente de la zona central del país y su edad oscila entre los 18 y 30 años. De acuerdo con los datos entregados por la Fiscalía, los integrantes de la banda criminal viajaban hasta Arica, cruzaban hacia Perú y regresaban con la droga adosada al cuerpo para ser distribuida y comercializada en la región metropolitana. En cuanto a las sanciones, los imputados fueron sentenciados apenas desde los 3 años y un día hasta los 8 años de cárcel. 5 de ellos cumplirán sus penas en la cárcel, mientras que los demás quedaron bajo el régimen de libertad vigilada. El próximo 12 de agosto, 6 planetas se alinearán antes del amanecer en un espectáculo astronómico visible desde Chile hacia el horizonte. Marte y Saturno destacarán a simple vista y para apreciarlos se requerirá solamente la vista despejada, cielos limpios y el apoyo de binoculares o telescopio. Auri Morales nos amplía esta información.
9: El próximo 12 de agosto, el cielo ofrecerá un espectáculo astronómico con la alineación de Júpiter, Mercurio, Marte, Urano, Saturno y Neptuno. Durante este evento, conocido como desfile planetario, los astros forman un arco visual en las horas previas a la salida del Sol. El astrónomo Jaime Gianelloni explica con mayor detalle.
10: Siguiendo una línea imaginaria, que se le llama la eclíptica. Y esa eclíptica es el camino aparente por donde vemos moverse al Sol, entre comillas, la Luna y los planetas a lo largo del cielo. Pero eso, más que imaginar una fila perfecta en el espacio, debemos entenderlo como un efecto de perspectiva.
9: Desde Chile, el fenómeno se podrá presenciar en pleno invierno austral, siendo el momento clave entre 30 y 60 minutos antes del amanecer. Para lograr una buena observación, será necesario buscar un lugar con vista totalmente despejada hacia el horizonte oriente.
10: Y desde Chile, este fenómeno se podrá visibilizar antes de la salida del sol, y uno tiene que estar mirando principalmente hacia el horizonte oriental, es decir, hacia donde amanece. Por lo tanto, en nuestro hemisferio, la fila de planetas se extenderá desde el este hacia el cielo del noroeste.
9: A simple vista, Saturno y Marte serán los más sencillos de identificar por su brillo. En tanto, Mercurio y Júpiter se ubicarán hacia el este justo antes del amanecer, exigiendo cielos extremadamente limpios. Para poder apreciar los distantes planetas helados, Urano y Neptuno, será obligatorio contar con apoyo de binoculares o un telescopio pequeño. Para disfrutar esta experiencia en las mejores condiciones, se aconseja alejarse de la contaminación lumínica de las ciudades.
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4: El gobierno presentó un anteproyecto para reformar el Instituto Nacional de Derechos Humanos, que contempla eliminar su facultad para presentar querellas penales y modificar su estructura. El ministro Jaime Rabat aseguró que la iniciativa busca ampliar la visión sobre los derechos humanos y corregir la representación del organismo. Sebastián Riz nos trae los detalles. Hola, Seba, ¿cómo estás?
11: Hola, ¿cómo están? Claro, fue el propio ministro de Justicia, Fernando Rabat, quien en el programa de TVN Estado Nacional y volvió a instaurar el debate respecto al Instituto Nacional de Derechos Humanos. En específico, el secretario de Estado señaló que se está trabajando por parte del Ejecutivo en un anteproyecto para hacer modificaciones al Instituto Nacional de Derechos Humanos. Una modificación que va en dos sentidos, uno en la composición actual del INDH y otra en respecto a las facultades que tiene actualmente el instituto. Unas modificaciones que también se sumó a unas declaraciones del secretario de Estado respecto a posibles tintes de izquierda de un sesgo político al interior del propio Instituto Nacional de Derechos Humanos, ligado mucho más a la izquierda política de nuestro país. Unas declaraciones y un anteproyecto que generaron reacciones divididas en distintos sectores por parte del oficialismo, por ejemplo, respaldaron estas modificaciones que está trabajando por parte del Ejecutivo. De hecho, el jefe de bancada del Partido Republicano, partido del propio presidente José Antonio Kast, señalaba que deberían ir más lejos aún, deberían cerrar el Instituto Nacional de Derechos Humanos, algo que también fue respondido evidentemente por parte de la oposición. De hecho, la exdirectora, actual diputada del Frente Amplio, Lorena Fríes, criticó las palabras del ministro y dijo que no entendía bien el funcionamiento actual del Instituto Nacional de Derechos Humanos. Escuchemos parte de esas dos declaraciones.
12: O sea, cuando tenemos un carabinero que se debate entre la vida y la muerte, muere asesinado, y el Instituto Nacional de Derechos Humanos va a ver cómo quedó el angelito que le disparó al carabinero, permítame decir que con toda razón queremos que se cierre ese instituto. Y yo le preguntaría al Instituto de Derechos Humanos, ¿cuántas querellas tienen contra delincuentes? ¿En qué proceso se hacen cargo?
13: El INDH tiene como misión representar a víctimas de abusos de poder del Estado. En general, los derechos humanos tienen que ver con el límite al abuso del poder del Estado y en ese sentido presenta querellas.
11: Claro, se trata entonces de un proyecto, un anteproyecto que está trabajando el Ejecutivo, que será presentado durante las próximas semanas al Congreso en cuanto a la composición. Recordemos que son 11 actualmente quienes componen el Instituto Nacional de Derechos Humanos, elegidos por el Presidente de la República, por ambas cámaras del Congreso, tanto por el Senado como la Cámara de Diputados, por la sociedad civil también, y también por las facultades de derecho. El Ejecutivo estaría tratando de modificar aquello y también las facultades que tiene hoy día para poder interponer querellas criminales en ciertos delitos, por ejemplo, cuando se trata de apremios ilegítimos, muy utilizados durante el estallido social. Lo que está buscando entonces el Ejecutivo es que el ente, el instituto, sea un instituto mucho más consultivo y no tanto de interponer querellas criminales en ciertos casos en específico, en donde cree que el instituto podría verse afectado los derechos humanos de las personas. Estaremos atentos entonces a las distintas reacciones que generará este debate y también al anteproyecto y finalmente proyecto que será presentado al Congreso por parte del Ejecutivo.
4: Muchas gracias, Sebastián. Nos encontramos en una próxima edición.
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4: Una iglesia evangélica de Lota interpuso un recurso tras ser multada con más de 8 millones de pesos por ruidos molestos. La congregación busca rebajar la sanción presentando mejoras de aislación acústica.
3: Castro.
4: La provincia de Chiloé alcanzó un 76% de cobertura en la campaña de vacunación contra la influenza, superando las 69.000 personas inmunizadas. Autoridades mantienen el llamado a vacunarse, especialmente a los adultos mayores.
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4: Joven participante del Club de Peleas Clandestinas de Osorno falleció el jueves 6 de agosto, luego de permanecer internado en la UCI con riesgo vital. Más detalles con María Belén Araya.
1: Tras permanecer en la unidad de cuidados intensivos del Hospital Base San José de Osorno, falleció el joven de 28 años, participante del denominado Club de la Pelea de Osorno, que sufrió severas lesiones neurológicas al participar en combates clandestinos. Durante el desarrollo de la jornada de las peleas pactadas, la víctima recibió una serie de impactos en la zona craneal que le ocasionaron una hemorragia intracerebral de extrema gravedad, por lo que debió evacuar desde el lugar hacia el centro asistencial, donde permaneció conectado a ventilación mecánica. Las diligencias realizadas por la Fiscalía de Osorno junto a la Brigada de Homicidios de la PDI incluyeron el allanamiento del inmueble y la detención de un involucrado en la pelea. En un principio, el imputado fue formalizado por el delito de homicidio frustrado, quedando con la medida cautelar de arresto domiciliario nocturno. Sin embargo, tras la muerte del joven, el Ministerio Público deberá redefinir la imputación jurídica de los hechos en las próximas horas.
3: Lo que le pasa a Santiago no le pasa a Chile. ¿Qué pasa en Antofagasta?
4: Una mujer quedó en prisión preventiva acusada de estafar por más de 23 millones de pesos a familias vulnerables en Antofagasta. La imputada ofrecía falsos cupos habitacionales del Servio usando documentos falsificados.
3: Natales.
4: La Contraloría detectó una grave falta de coordinación entre la Dirección de Vialidad y la Dirección de Obras Hidráulicas por 10.500 millones de pesos en Puerto Natales, donde rompieron caminos recién pavimentados para instalar redes de agua. Se ordenó un sumario administrativo y reparar las vías afectadas.
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4: La Cámara de Diputadas y Diputados postergó la votación de los

0: diputados, luego de que la sesión no alcanzara a abordar la iniciativa. Tras la suspensión del debate, los diputados Ignacio Achurra y Sebastián Videla acusaron que el retraso se debió a la extensión de la discusión de otros proyectos, lo que impidió que la propuesta llegara a votación.
1: Estábamos listos para una jornada histórica para votar la prohibición de las carreras de galgos, echar abajo el proyecto que quería regularlas. Yo creo que teníamos los votos, pero se va a postergar una vez más la votación. Se están discutiendo otros proyectos. Yo creo que no ha habido mucho interés de votarlo.
2: Mucha pena, con mucha tristeza, le decimos a la gente que quiere avanzar en la defensa de los animales que el proyecto para prohibir las carreras de galgos no se logró votar hoy día por esta artimaña que tiene la política. Se dilató la votación, a pesar que públicamente agradecemos a muchos diputados y diputadas que sí iban a votar a favor de prohibir las carreras de galgos.
0: Actualmente, el Congreso analiza dos proyectos, uno que busca prohibir las carreras de galgos y otro que propone regularlas. La discusión enfrenta posturas contrapuestas entre quienes consideran la actividad una tradición y quienes sostienen que implica maltrato animal. Las organizaciones animalistas afirman que los galgos son sometidos a exigentes entrenamientos, lesiones, abandono e incluso dopaje para mejorar su rendimiento, mientras que los defensores de la actividad plantean que una regulación permitiría prevenir abusos y mantener la práctica bajo mayores estándares de control.
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4: Seguimos con la siguiente información. Los sistemas frontales que afectaron a las regiones de Coquimbo y Atacama mantienen en alerta a la industria pisquera por daños en la infraestructura de riego. El sector realiza un catastro para dimensionar las pérdidas y descarta por ahora eventuales alzas de precios. Sobre esto nos cuenta más María Belén Araya.
5: La industria del pisco enfrenta las consecuencias de los recientes sistemas frontales que afectaron al norte del país, con daños en canales, sistemas de riego, estanques y otras obras que abastecen de agua los cultivos de uva pisquera. La emergencia mantiene en alerta a 73 empresas de las regiones de Coquimbo y Atacama, mientras se desarrolla un catastro para determinar la magnitud de las pérdidas. Según estimaciones, hay 1.000 hectáreas con distintos niveles de afectación. Según indicaron desde Pisco Chile, los próximos 30 a 40 días son claves, dado que comenzará la brotación de parras. Sobre esto, la presidenta de la Comisión de Agricultura, Alejandra Sepúlveda, señaló que el ministerio debe ocupar todas las herramientas para enfrentar esta emergencia.
6: Mira, primero quedamos con mucha preocupación, ¿no? Porque nos dedicamos fundamentalmente a escuchar a los agricultores qué es lo que está pasando hoy día en terreno, tanto de las uvas pisqueras como de la uva, ¿no es cierto?, de consumo, pero también a los crianceros. Entonces las regiones de la tercera, la cuarta, ¿no es cierto?, y la quinta interior hoy día tienen solo un objetivo, que es recuperar, ¿no es cierto?, el riego lo antes posible. Tenemos afectaciones para que llegue el agua y necesitamos, ¿no?, en alrededor de 30, 35 días tener el agua con la disposición que corresponde.
5: Ahora bien, ¿qué pasa con el 18? Aunque existe preocupación por el abastecimiento de cara a las fiestas patrias, el gremio señaló que aún es prematuro anticipar un impacto en los precios. Asimismo, especialistas sostienen que las grandes empresas cuentan con stock suficiente, aunque los productores artesanales podrían enfrentar mayores dificultades dependiendo de la evolución de la emergencia.
4: Hasta acá dejamos este reporte informativo matutino. Soy José Ferrada de CNN Chile y nos vemos más tarde en el informe de mediodía.
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9: Son las 9 y 17 minutos. Son las 9 y 17 minutos.

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1: Damos a conocer valores promedio obtenidos en base a los 5 primeros precios el día 5 de agosto de este año en el recinto de remates Puerto Montt de FEGOSA Mercado Ganadero. Novillos gordos, 2.862 pesos. Novillos para engorda, 2.970 pesos. Terneros, 3.732 pesos. Terneras, 3.254 pesos. Vacas para engorda, 1.944 pesos. Vacas gordas, 2.482 pesos. Vaquillas gordas, 2.836 pesos. Vaquillas, 2.836 pesos. Bueyes, 2.268 pesos. Toros, 2.478 pesos. Caballares, 910 pesos.
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día sábado, con música acompañándote a través de Atractiva FM. Jornada con baja temperatura, hace frío, llueve. Ay, ay, ay, el invierno, ¿cómo está agosto? 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Son las casas comerciales que nos acompañan con música en esta mañana acá en la radio de Los Lagos.

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4: Del acta fundacional a Bomberos Esmeralda, la huella imborrable de José del Carmen Alderete. El apellido Alderete está muy ligado a la historia de la comuna de Los Lagos y nos hace recordar y resaltar a quien estuvo presente incluso en el acta de fundación de la comuna, siendo el secretario José del Carmen Alderete Arriagada. Nació en 1860 en Valdivia. Contrajo matrimonio con doña Carmela Banda Guajardo y, según escritos, tuvieron varios hijos y un solo nieto. Por 1912, José del Carmen era el oficial civil de lo que hoy conocemos como Registro Civil y la señora Carmela le ayudaba con las inscripciones de nacimientos, matrimonios y defunciones. En 1915 promovió, junto a otros importantes vecinos, la creación de la primera compañía de bomberos, la cual recibió, en mayo de 1917, el nombre de Esmeralda. Y en esa misma oportunidad, precisamente el 24 de mayo, se constituyó la primera oficialidad con Manuel Rebolledo director y en el acta consigna justamente a José del Carmen Alderete como secretario. Lo que muy pocos conocen es un hecho histórico sucedido en Valdivia. Corría 1881, específicamente el 2 de noviembre, en plena Guerra del Pacífico, cuando en Valdivia la banda de tambores dio la alarma. A tropa, todos corrieron y se preguntaban qué estaba pasando. Por lógica, muchos pensaron que había ocurrido algo grave a los soldados que estaban combatiendo en Perú. La respuesta fue diferente. Alzamiento general en Imperial y que Tolten estaba amenazado también por mapuches. El mismo día 3 de noviembre atraca el vapor Imperial para cargar a los yeuyes, quienes eran voluntarios sin experiencia ni formación militar. El joven José del Carmen Alderete era uno de aquellos que marcharon a esa zona. Por allá ocurrieron muchos hechos, tanto verdaderos como inventados por quienes poblaban esa zona. Justamente, este mismo joven que se alistó en estas tropas valdivianas sin conocimiento de lo militar, después escribió el libro Apuntes Históricos, Sublevación de la Araucanía, en 1881, libro que fue publicado recién en 1934, escrito por José del Carmen, con registros que él mismo fue recopilando en su aventura como yeuye, joven voluntario, sin experiencia, y que volvía a Valdivia con un grado. Este reconocido vecino, que fue parte de la primera acta de la formación de la comuna de Los Lagos y de instituciones señeras como Bomberos Esmeralda, falleció el 22 de diciembre de 1940 en su comuna que lo acogió, su querida comuna de Los Lagos.
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Mañana de día sábado, baja temperatura, hace frío. Tenemos compañía acá en Atractiva FM.

11 minutos para las 10 de la mañana y llegan reportes acá, videos relacionados con nevadas, fíjate, temperatura baja. No acá en la comuna de Los Lagos, todavía no nos llegan reportes, pero, a ver, una intensa nevada se registra a esta hora en Villarrica, fíjate, en la región de la Araucanía, cubriendo distintos sectores de la comuna. En Villarrica está nevando. Completamente nevada se encuentra la calzada de la ruta T340 que une Curiñanco, Punucapa, Parque Oncol, Los Pellines y alrededores en la costa de Valdivia. Nevazón también en la ruta T340, es lo que destaca hoy la prensa a nivel regional. Nevando en el sector de Rucatayo, esto en horas de la madrugada. Rucatayo Alto, en la comuna de Río Bueno, esto en la región de Los Ríos. Se daba a conocer también anoche, en la madrugada, presencia de hielo en la calzada. Esto en el sector Toro Bayo, en la ruta Valdivia-Curiñanco. Hielo en esa ruta anoche. Nieve en la ruta T80, camino a Hueycoya, Parque Alerce Costero, en la comuna de La Unión. Esto también en la región de Los Ríos. Sector Quitaluto, en la comuna de Corral. En la región de Los Ríos también nevando en ese lugar. Hielo en calzada, salida norte de Valdivia. Baja temperatura el día de ayer, lo que provocó precaución ahí por parte de los conductores y trabajos previos con sal, por ejemplo, en las rutas. Punucapa, altura La Chabelita. Presencia de hielo, nieve, esto en Valdivia. Se daba a conocer precaución a los valdivianos, a los conductores ahí. Así que baja temperatura. Acá en la ciudad hace frío, de todas maneras, pero aún no tenemos reporte de nevadas en la comuna. Así que si sabes algo, bueno, dalo a conocer. Nosotros acá lo comentamos también, manda videos ahí a redes sociales. El departamento de prensa siempre está muy, muy atento a lo que nos puedes compartir como información en esta fría mañana de día sábado 8 de agosto.

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3: 10 de la mañana, un minuto.
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3: Con la confirmación de que la segunda persona que era buscada se encontraba en su domicilio particular. Finalizó durante la mañana de este viernes el amplio operativo desplegado, recordemos, en el río San Pedro, en Los Lagos. La emergencia se habría iniciado cerca de las 6:30 horas, luego de recibirse información que daba cuenta de dos personas que habrían caído a las torrentosas aguas del afluente. El procedimiento movilizó a la unidad de rescate acuático GERSA del Cuerpo de Bomberos de Los Lagos, carabineros y personal del SAMU. Durante las primeras labores fue localizado con vida un hombre que aproximadamente tenía 35 años, mientras que los equipos continuaron trabajando ante la información de que existiría una segunda persona desaparecida en el cauce, el que finalmente fue encontrado en su domicilio. 10 de la mañana, 2 minutos.
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revisamos las principales informaciones que trae la prensa hoy día, los titulares. En la medida que avance la mañana vamos ampliando algunas de ellas. El millonario negocio de la jurisprudencia, la pugna entre el Poder Judicial y firma que acusa

exclusión. Muere a los 68 años Jorge Messi, padre de Lionel Messi. Una información ahí que ha dejado muchos comentarios, sobre todo en redes sociales en Argentina, los argentinos que lamentan la pérdida del padre de Lionel Messi. A los 68 años fallece Jorge Messi, que estaba muy delicado de salud en el Mundial, y de hecho en algún minuto se habló del fallecimiento. Hay una periodista de un programa en Argentina lo dio a conocer, lo que provocó innumerables reacciones, y finalmente esto se ha concretado. Periodista José Antonio Neme queda apercibido a la espera de citación tras accidente ocurrido en la noche, y de acuerdo a la información que entregan los medios, no marcó a partir del test alcohol ni tampoco drogas. Por lo tanto, quedó apercibido a la espera de ser citado por este accidente. Tras 25 días despejado, finalmente ha quedado el paso chileno de los Libertadores. Resta el argentino para su reapertura. En Chile está listo, en Argentina es donde han tenido dificultades para despejar ese paso, los Libertadores. Angol suspende Festival Brotes de Chile para dar bono de 1 millón a damnificados por inundaciones. No se está para fiesta, ha manifestado la organización, y finalmente se entrega un bono de 1 millón de pesos a los damnificados por las inundaciones. Esto ocurre en Angol. Dos fallecidos deja colisión entre furgón y bus que trasladaba a jugadores juveniles de Deportes Temuco, fíjate. Un hecho lamentable también que destaca la prensa hoy día. Dos fallecidos deja este accidente entre un furgón y un bus que trasladaba a jugadores juveniles de Deportes Temuco. CAS, tras cambio de mando en Colombia, la seguridad es un tema que nos ocupa a todos los gobernantes, dice. Adolescente, a propósito de esto, ¿no? Adolescente acusado por crimen de egipcio dueño de restaurante en Coronel será formalizado este sábado. Es lo que trae la prensa. ¿Qué pasa con Bocinha, que llegó a Chile finalmente esta semana? Fue recibido en el Estadio Monumental. Agente reveló movida de Moza para amarrar a Bocinha y asegurar fichaje al fútbol chileno. Hay una historia detrás. Se destaca hoy también la prensa. Si tenemos tiempo lo damos a conocer, el fichaje de Bocinha, el jugador que tiene más seguidores en el mundo, fíjate, y que hizo un estupendo mundial y ahora está jugando para, o va a jugar para Colo Colo. No se sabe si este fin de semana lo hará. Lo más probable es que no, porque tiene que adaptarse primero, dicen los entendidos ahí. Escuchamos a Paulina Rubio y Yo No Soy Esa Mujer.

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Atención, Socoepa informa corte de energía programado para el día jueves 13 de agosto por mejoramiento de alimentador. Esto va a ser en los siguientes horarios, de 10:30 de la mañana a las 15 horas. Las comunas afectadas en su totalidad: Los Lagos, Mafil, Panguipulli, Futrono. La comuna afectada parcialmente: Paiyaco, poblado sector El Yoy. Reitero entonces, corte de energía eléctrica programado para el día jueves 13 de agosto por mejoramiento de alimentador, de 10:30 de la mañana a las 15 horas. Comunas afectadas en su totalidad: Los Lagos, Mafil, Panguipulli, Futrono. Y la comuna afectada parcialmente sería Paiyaco, con el poblado sector El Yoy. Es lo que comunica Socoepa. 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

Karol G, mi ex tenía razón. 12 minutos para las 11 de la mañana. Hay varias noticias que destaca la prensa. Vamos a partir con esta, profundizarla. Detienen a 6 estudiantes y una apoderada tras protagonizar pelea al interior del liceo. Esto ocurrió en Panguipulli. 6 estudiantes y una apoderada del liceo Padre Sigifredo de Panguipulli, esto en nuestra región, fueron detenidas por protagonizar una pelea al interior del establecimiento educacional. El incidente se originó poco antes de las 10 de la mañana del jueves en el hall del recinto. Las autoridades no han informado en todo caso el nombre del liceo. Sin embargo, mencionaron que todo comenzó cuando una estudiante intentó conversar con otra alumna que salía de una oficina de convivencia escolar acompañada por su madre. La situación derivó en una confrontación a la que posteriormente se sumaron otras estudiantes, produciéndose una pelea entre 6 adolescentes y una apoderada. Las 7 personas involucradas en estos hechos resultaron con lesiones de carácter leve y fueron detenidas por carabineros. La unidad de flagrancia de la Fiscalía de Los Ríos resolvió dejarlas en libertad y apercibidas, es decir, a la espera de una citación para poder declarar mientras continúa la investigación para determinar las responsabilidades correspondientes. Con todas las estudiantes que son menores de edad, los antecedentes también serán informados al juzgado de familia para que de forma paralela también analice lo sucedido. Con una nueva ley que ha sido aprobada hace varias semanas atrás, establecimientos educacionales tienen otras facultades para tratar de ir de alguna manera consolidando una buena convivencia en las comunidades educativas. Eso es lo que destaca la prensa a nivel regional. En otros titulares, formalizan a trabajador acusado de violación en Restobar, en Valdivia. La corte resolverá cautelar. Tenía permiso por su hijo grave. Corte ratifica remoción de enfermera que salió de Chile con licencia. Tenía permiso por su hijo grave y por lo tanto la corte ha ratificado remoción de enfermera que salió de Chile con licencia. Municipio de Payaco inicia sumario por concejal que habría intervenido en fiscalización a local. Se ha iniciado entonces ese sumario. Y el gobierno declara emergencia agrícola. Esto ocurrió durante la semana en la región de Los Ríos por daños de últimos sistemas frontales. Eso implica entonces mayores recursos para los agricultores. Escuchamos ahora Bacilos, Tabaco y Chanel.

Hubo el día de ayer un llamado de comandancia, en horas de esta madrugada en realidad. A las 11 de la mañana te vamos a traer detalles de lo que ocurrió con esta emergencia. Tenemos más música para ti, esta canción te va a gustar, es de Chayanne. Y tú te vas.

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6: 11 de la mañana, 2 minutos.
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6: Durante las últimas horas se produjo un llamado de comandancia que indicaba incendio estructural en población Los Pinos, esto en Lago Maihue número 3. De madrugada, el comandante de bomberos Miguel Segovia entregaba esta información.

0: información. Escuchemos.
1: Buenas noches a los medios. Desde Comandancia del Cuerpo de Bomberos de Los Lagos, informar sobre la emergencia ocurrida a esta hora en la población Los Pinos, específicamente en el pasaje Maigüe, donde hubo un principio de incendio desde el exterior del patio trasero de la vivienda a la pared, el cual fue controlado rápidamente por los vecinos, quienes acudieron al auxilio de la vivienda afectada, la cual se encontraba con una persona de sexo femenino, una adulta mayor en el lugar, la cual fue rápidamente asistida por los vecinos y familia, a espera de bomberos que llegó al lugar para verificar temperatura, pero la situación fue rápidamente controlada y agradecemos la empatía que tuvieron los vecinos por acudir a este principio de incendio y haberlo controlado rápidamente con extintores, que es uno de los elementos indispensables para el inicio del fuego, que a esta hora igual un poco complicado, pero hubiera sido más tarde, la cosa hubiera sido diferente. Así que hacemos un llamado de atención a la gente, a los vecinos, a tener precaución, sobre todo en la manipulación de elementos como los residuos, después de la limpieza de una combustión lenta, que es la que probablemente fue la que produjo este principio de incendio, pero son antecedentes que se recopilaron en el momento, pero que de alguna manera son un factor predominante para hacer pensar que fue este el que produjo el incendio, ¿ya? Así que el llamado de atención es para todos, ¿ya? Para tanto los vecinos, las vecinas, la comunidad en general, a tener precaución frente a este tipo de situaciones. Y gracias a Dios y a la rapidez de los vecinos y las vecinas que acudieron al lugar, esto no pasó a mayores y se controló rápidamente. Bomberos ya se retiró del lugar y la situación estaría totalmente controlada. Buenas noches.
0: Escuchamos ahí al comandante del Cuerpo de Bomberos, Miguel Segovia, que entregaba detalles sobre esta situación, esta emergencia ocurrida en Población Los Pinos, en Lago Maigüe número 13, y algunas recomendaciones en esta temporada invernal, donde las bajas temperaturas indudablemente pueden generar, si no se realiza la mantención que corresponde en los hogares, un peligro para las viviendas. 11 de la mañana, 6 minutos.
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Esto en los siguientes horarios: de 10:30 de la mañana a 15 horas 3 de la tarde, las comunas afectadas en su totalidad: Los Lagos, Mafil, Panguipulli, Futrono. Comuna afectada parcialmente: Payaco, Poblado, sector El Yoyi. Esto lo va a conocer Socoepa, corte de energía programado jueves 13 de agosto entre las 10:30 de la mañana y las 15 horas, afectando en su totalidad Los Lagos, Mafil, Panguipulli, Futrono y Payaco, Poblado, sector El Yoyi. ¿Buscas un servicio confiable para tu calefón, electricidad o gasfitería? 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

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Algo romántico para la mañana. Escuchamos a Jesse Joy y Corre.

0: 11 de la mañana, 28 minutos.
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pasado rápido la mañana, la temperatura se mantiene un tanto baja y ahora vamos a revisar jornada donde ha habido nevazones en algunos lugares de la región de Los Ríos y también en la Araucanía, lo que dan a conocer los medios en el día de hoy. Vamos al fútbol, fin de semana donde juega Colo-Colo. Ayer jugó Universidad Católica, ganó, yo diría que bastante bien, frente a Audax, no, frente a Cobresal. Con Cobresal jugó y ganó Universidad Católica. Lo hará Colo-Colo también el fin de semana. Y la duda es si juega Bocinha, que es la gran contratación, se dice, ¿no?, del mercado a nivel nacional. No estaría en condiciones, esa es la versión que se maneja hasta el momento. Pero hay una historia que destaca la prensa hoy día, porque Luciano Dutto, de rol intermediario en la llegada de Bocinha a Colo-Colo, reveló que el arquero estuvo a punto de partir al fútbol argentino primero, pero los salvos fueron quienes aceleraron las tratativas y terminaron convenciendo al círculo del héroe de Cabo Verde para llegar a Chile. En diálogo con La Tercera, la gente reveló que el portero de 40 años manejaba una oferta de un grande del fútbol argentino y fue en ese contexto que se comunicó con Daniel Morón para ofrecer al futbolista tras el no de Santiago Mele. Ante la reacción, según dice, de asombro por parte del histórico ex arquero del Cacique, o sea, que lo llamaron y le dijeron, ¿sabes qué? Tengo a Bocinha para que vaya a Colo-Colo. Después de ese asombro, fue Aníbal Mosa quien, tras conversación con Jaime Pizarro, puso el pie en el acelerador y terminó amarrando al crack mundialista. Aníbal se entusiasmó y le empezó a dar para adelante. Ya con la primera reacción del club, yo tuve una sensación muy positiva, tanto que me di cuenta de que la cosa iba en serio, confesó. Ya con las tratativas en buen puerto, el empresario ratificó que Colo-Colo era verdaderamente lo que el jugador quería. De la misma forma, Dutu, que en su momento trabajó con Gustavo Quintero y trajo a otros jugadores, dice que a partir de ahora posiblemente Chile sea un lugar de seducción para muchos. La llegada de Bocinha a Colo-Colo va a ayudar mucho a abrir puertas a otras estrellas y hay que trabajar sobre eso, finalizó. Es la historia de que un grande estaba interesado en Bocinha, un grande del fútbol argentino, pero finalmente se vino a otro grande del continente. Se vino a Colo-Colo.

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Pronto vamos a ir con algunas informaciones también de carácter local que se siguen desarrollando. No se detiene todo esto y siempre nuestro departamento de prensa nos mantiene informado con noticias relevantes, importantes que van ocurriendo. Escuchamos ahora Son by Four y Apuro Dolor.

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0: 12 horas, 2 minutos.
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0: El día jueves ocurrió este hecho que marca una fuerte presencia policial en la región de Los Ríos y, por supuesto, en la comuna de Los Lagos, porque un total de 594 kilos de carne sin rotulación, con fecha de vencimiento expirada y sin trazabilidad, fueron decomisadas durante un amplio operativo multisectorial realizado en la comuna de Los Lagos. La fiscalización, que abarcó 12 carnicerías de la comuna, fue coordinada por la Delegación Presidencial Regional junto a la Seremi de Seguridad Pública y contó con la participación de Carabineros, la Policía de Investigaciones, el SAC, la Seremi de Salud y el municipio. La intervención se desarrolló en respuesta a las denuncias por delitos de abigeato registradas en la zona y forma parte de la estrategia regional de seguridad impulsada para fortalecer la fiscalización del comercio y resguardar la salud de la población. 12 horas 4 minutos.
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Te vamos acompañando con música en esta tarde. Ha pasado rápido la mañana. En todo caso, el departamento de prensa no ha dejado de trabajar luego de esta canción. Vamos a revisar una información que tiene que ver con algo policial ocurrido en las últimas horas en Los Lagos.

0: No llovió durante la mañana, pero ahora sí se lanzó el agua, las precipitaciones durante esta tarde. Noticias de carácter local que llegan a nuestra mesa de trabajo porque hubo un robo que afectó a un local en el terminal de Los Lagos, a eso de las 3:50 de la madrugada. Y tenemos acá la conversación de Miguel con la afectada. Escuchemos parte de las declaraciones que ella da a conocer. Se llevaron hasta la cámara, dice la afectada.
1: Señora Erika, bueno, cuéntenos, usted es la propietaria acá, la locataria de este puesto en la entrada del terminal de buses provisorio. Entiendo que delincuentes entraron, ¿no?
2: Sí, entraron a la hora de las 3:30 de la mañana y estuvieron como media hora acá adentro. Se llevaron todo lo que es de artículos de aseo, desodorantes, chocolates, bebida, se llevaron la cámara, sacaron en la congeladora, yo tengo congelado, se los llevaron todo igual. Y así tengo que seguir revisando qué más se llevaron. Sí. Porque no es primera vez. Antes noche le entraron a robar a la señora de acá al lado de las comidas, le llevaron todo lo que es comida y hacen como 4 meses atrás igual entraron. Pero al parecer es la misma persona, al parecer, porque anda una imagen dando vuelta que el mismo que entró la otra vez.
0: Bueno, parte de la conversación ahí de Miguel con la afectada, daños cercanos a los 500.000 pesos en mercadería. Y bueno, la señora Erika, que la escuchábamos ahí, señala que probablemente lo decía ahí, sea la misma persona que hace un par de días habría entrado ya a un local aledaño. O sea, es el segundo robo en esta semana que afecta entonces a los locales que están ubicados ahí en el terminal de buses. Y denuncia, parece, sí, no fue hecha la denuncia a Carolina. Hay un tema administrativo y que a veces les dificulta a las personas realizarlo y prefieren no hacerlo. Lamentablemente es lo que ocurre. Bueno, de esta manera comenzamos a despedirnos nosotros con estas noticias, con la música en la tarde, más canciones, más compañía para ustedes. Será hasta mañana, cuídense, chau.

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1: Damos a conocer valores promedio obtenidos en base a los 5 primeros precios el día 5 de agosto de este año en el recinto de remates Puerto Montt de Fegosa Mercado Ganadero. Novillos gordos, 2.862 pesos. Novillos para engorda, 2.970 pesos. Terneros, 3.732 pesos. Terneras, 3.254 pesos. Vacas para engorda, 1.944 pesos. Vacas gordas, 2.482 pesos. Vaquillas gordas, 2.836 pesos. Vaquillas, 2.836 pesos. Bueyes, 2.268 pesos. Toros, 2.478 pesos. Caballares, 910 pesos.
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0: Del acta fundacional a Bomberos Esmeralda. La huella imborrable de José del Carmen Alderete. El apellido Alderete está muy ligado a la historia de la comuna de Los Lagos y nos hace recordar y resaltar a quien estuvo presente incluso en el acta de fundación de la comuna, siendo el secretario José del Carmen Alderete Arriagada. Nació en 1860 en Valdivia. Contrajo matrimonio con doña Carmela Banda Guajardo y, según escritos, tuvieron varios hijos y un solo nieto. Por 1912, José del Carmen era el oficial civil de lo que hoy conocemos como Registro Civil y la señora Carmela le ayudaba con las inscripciones de nacimientos, matrimonios y defunciones. En 1915 promovió, junto a otros importantes vecinos, la creación de la primera compañía de bomberos, la cual recibió en mayo de 1917 el nombre de Esmeralda. Y en esa misma oportunidad, precisamente el 24 de mayo, se constituyó la primera oficialidad con Manuel Rebolledo director, y en el acta consigna justamente a José del Carmen Alderete como secretario. Lo que muy pocos conocen es un hecho histórico sucedido en Valdivia. Corría 1881, específicamente el 2 de noviembre, en plena Guerra del Pacífico, cuando en Valdivia la banda de tambores dio la alarma. A tropa, todos corrieron y se preguntaban qué estaba pasando. Por lógica, muchos pensaron que había ocurrido algo grave a los soldados que estaban combatiendo en Perú. La respuesta fue diferente. Alzamiento general en Imperial y que Tolten estaba amenazado también por mapuches. El mismo día 3 de noviembre atraca el vapor Imperial para cargar a los yeuyes, quienes eran voluntarios sin experiencia ni formación militar. El joven José del Carmen Alderete era uno de aquellos que marcharon a esa zona. Por allá ocurrieron muchos hechos, tanto verdaderos como inventados por quienes poblaban esa zona. Justamente, este mismo joven que se alistó en estas tropas valdivianas sin conocimiento de lo militar, después escribió el libro Apuntes Históricos, Sublevación de la Araucanía, en 1881, libro que fue publicado recién en 1934, escrito por José del Carmen, con registros que él mismo fue recopilando en su aventura como yeuye, joven voluntario, sin experiencia, y que volvía a Valdivia con un grado. Este reconocido vecino, que fue parte de la primera acta de la formación de la Comuna de los Lagos y de instituciones señeras como Bomberos Esmeralda, falleció el 22 de diciembre de 1940 en su comuna que lo acogió, su querida Comuna de los Lagos.
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1: 12 horas con 59 minutos.
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2: Hola, ¿qué tal? ¿Cómo están? Soy María Belén Araya y les doy la bienvenida a este informe de noticias donde hablaremos sobre el Papa León XIV. Confirmó gira por Sudamérica y visitará Uruguay, Argentina y Perú. Chile quedó afuera. Sabremos además de la Ley Mordaza 2.0, el proyecto que busca penas de cárcel para los periodistas y sus fuentes. Sabremos además de la encuesta mundial de tabaco. 2 de cada 10 jóvenes de entre 13 y 15 años ha probado cigarrillos al menos una vez en la vida.
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2: 1 de cada 3 adolescentes chilenos entre 13 y 15 años reconoce haber usado un vapeador alguna vez, mientras que un 14,8% declaró haber consumido cigarrillos electrónicos con nicotina durante el último mes. Los datos corresponden a la encuesta mundial de tabaco en jóvenes aplicada por el Ministerio de Salud, junto a la Organización Panamericana de la Salud, en más de 7.000 estudiantes de las 16 regiones del país. Al respecto, la ministra de Salud, May Chomalí, calificó las cifras como alarmantes y sostuvo que existe una baja percepción del riesgo asociado a los vapeadores.
3: Que los niños tengan acceso en el comercio lícito a los cigarrillos es algo que debería ser cero. Y las sanciones no están suficientemente rigurosas como para que las personas no se atrevan a vender, porque ahora les dicen no vendan, pero están vendiendo, o sea, no cabe ninguna duda. Pero el otro 70% de los niños está adquiriendo o está accediendo a los cigarrillos en otros métodos también, o sea, comercio ilícito, internet, sus propios padres, sus amigos, etcétera. O sea, no solamente tenemos que preocuparnos del acceso en el comercio ilícito.
2: El estudio también muestra que un 23,3% de los adolescentes ha fumado cigarrillos tradicionales alguna vez y un 9,3% es fumador actual. Sin embargo, las autoridades advierten que el mayor cambio está en el rápido avance del vapeo, como puerta de entrada al consumo de nicotina. Especialistas advirtieron que estos dispositivos contienen nicotina, solventes y metales que pueden afectar el desarrollo cerebral de los adolescentes, además de aumentar significativamente la probabilidad de convertirse en fumadores en la adultez. Frente a este escenario, el Ministerio de Salud anunció que buscará mantener esta medición en el tiempo y reforzar las políticas de prevención y fiscalización para disminuir el consumo de tabaco y vapeadores entre niños y jóvenes.
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2: En la Cámara del Senado se aplazó nuevamente el proyecto denominado Ley Mordaza 2.0, que busca penas de cárcel para los periodistas y sus fuentes a quienes difundan antecedentes de causas judiciales en etapa de investigación. Los detalles con Javier Vera.
4: El proyecto denominado Ley Mordaza 2.0, que contempla imponer severas sanciones a aquellas personas que difundan antecedentes de causas judiciales que se encuentren en investigación, no fue debatido en la Cámara del Senado, por lo que no fue votado. La iniciativa contempla penas de hasta 5 años de cárcel o multas que alcanzan las 500 UTM. ¿Pero qué es la Ley Mordaza 2.0? Bueno, Sebastián Zárate, académico y doctor en Derecho, lo explica.
5: Este es un proyecto que busca proteger los antecedentes y la integridad de la investigación penal y sancionar la divulgación indebida. Porque si un periodista recibe una información filtrada de un proceso y hay interés público en que la ciudadanía lo conozca, entonces el periodista va a publicarla y esto es lo que es sancionado por este proyecto. Por eso es que no es una exageración llamarlo como una Ley Mordaza 2.0.
4: Desde la Asociación Nacional de Prensa, ANATEL, y el Colegio de Periodistas se mostraron opositores a este proyecto y calificaron la iniciativa como la ley que busca encarcelar a periodistas y sus fuentes, dado que, según ellos, criminaliza la libre circulación de información de interés público y amenaza al periodismo de investigación. El proyecto actualmente sigue pendiente a ser discutido y votado en la Cámara del Senado, pero el debate público sigue expectante debido a lo que sucederá con el proyecto de ley.
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2: La Comisión de Evaluación Ambiental rechazó un recurso de comunidades indígenas para frenar un parque eólico entre Paillaco y La Unión. El proyecto contempla 280 millones de pesos en inversión para instalar 42 aerogeneradores en la zona.
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2: El nuevo Centro Odontológico Municipal de Río Negro inició su periodo de marcha blanca para centralizar la atención dental comunal. El recinto unificará prestaciones de la Clínica Dental Municipal y el programa JUNAE.
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2: El Papa León XIV realizará una gira por Sudamérica entre el 6 y el 7 de noviembre con visitas a Uruguay, Argentina y Perú. Chile quedó fuera del itinerario, mientras el pontífice recorrerá 10 ciudades y sostendrá actividades pastorales en los tres países. El informe lo trae Carlos Maturana.
1: El Vaticano confirmó que el Papa León XIV visitará Uruguay, Argentina y Perú entre el 6 y el 17 de noviembre, tras aceptar las invitaciones de los gobiernos y de las autoridades eclesiásticas de esos países. Por ahora, Chile no forma parte del recorrido. El pontífice estará en Montevideo, Paysandú y Florida entre el 6 y el 8 de noviembre. Luego viajará a Buenos Aires, Córdoba y Luján hasta el 11 de noviembre, y finalizará la gira en Lima, Chiclayo, Cusco y Pucallpa, donde permanecerá hasta el 17 de noviembre. La visita marcará el regreso de un papa a Argentina y Uruguay, países que no fueron incluidos en los viajes apostólicos de Francisco durante sus 12 años de pontificado. En el caso de Uruguay, será la primera visita papal desde la realizada por Juan Pablo II en 1987 y 1988. León XIV, nacido en Estados Unidos y con nacionalidad peruana desde 2015, vivió cerca de dos décadas en Perú como misionero agustino y posteriormente fue obispo de Chiclayo. Esta será su gira internacional más extensa hasta la fecha y el retorno de un pontífice a América Latina desde la visita de Francisco a Panamá en 2019.
2: La Cámara de Diputadas y Diputados autorizó los viajes internacionales que realizará el expresidente Gabriel Boric durante agosto, tras aprobar la solicitud presentada para salir del país. Entre el 20 y el 23 de agosto, Boric participará como invitado especial en el Congreso Panamericano de Montevideo 2026, encuentro que reunirá a representantes de 15 países para debatir temas como integración regional, crisis climática y multilateralismo. Posteriormente, el 30 de agosto, el exmandatario viajará a Alemania para asistir a la Berliner Festspiel, uno de los principales festivales culturales del país. Desde la Cámara recordaron que una vez cumplidos 6 meses desde el término de su mandato, Gabriel Boric ya no estará obligado a solicitar autorización al Congreso para realizar viajes al extranjero.

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1: Según el Banco Central, en el país se mantiene un consumo híbrido. Si bien las tarjetas y transferencias lideran las transacciones en el país, el dinero físico se mantiene como la opción favorita para las compras cotidianas de menor valor. El informe del banco detalla que el uso de tarjetas de débito, crédito y transferencias bancarias abarca la mayor parte del total pagado en el país, consolidándose en supermercados, grandes tiendas y pago de servicios. La preferencia da un giro cuando se trata del comercio de barrio, la compra de alimentos en ferias libres y el transporte local o el pago de propinas, espacios donde el efectivo vuelve a posicionarse como el medio de pago predilecto. Entre los factores que explican la resistencia del dinero en efectivo destacan la inmediatez de la liquidez para los pequeños comerciantes, la ausencia de cobros por transferencia y la percepción de simplicidad en su administración. Así lo explica Francisco Labarca, docente de la Facultad de Economía.

0: donde muchas veces no existen los medios digitales, sigue siendo indispensable el tener medios de pago distintos a los digitales, vale decir, el efectivo. Y eso lleva a que el efectivo siga siendo bastante considerado como medio de pago en Chile, porque muchas veces hay un precio que también es distinto cuando no se lleva este medio de pago digital.
1: Desde el Banco Central concluyen que, aun cuando la bancarización y la digitalización avanzan a paso firme, la convivencia entre el formato físico y el digital seguirá caracterizando la economía nacional en el mediano plazo.
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1: Un antiguo puente de piedra de 1926 emergió en el sector Arrayán Costero al norte de La Serena tras ser desenterrado por la crecida de una quebrada. La sólida estructura resistió el agua y mantuvo la conectividad local.
2: La región de Antofagasta.
1: Comunidades de Peine y Toconao presentaron reclamaciones en Antofagasta ante el primer tribunal ambiental contra el Comité de Ministros para revertir la aprobación de un proyecto en el Salar de Atacama.
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1: Durante la madrugada del miércoles, un fragmento de un cohete Falcon 9 de la empresa SpaceX impactó la superficie de la Luna tras permanecer cerca de un año y medio orbitando al satélite luego de una misión espacial realizada en 2025. La pieza de aproximadamente el tamaño de un edificio de 5 pisos con un peso cercano a las 4 toneladas y desplazándose a 2 kilómetros por segundo, terminó estrellándose en la cara visible de la Luna debido a un cambio en su trayectoria provocado por la gravedad lunar. La astrónoma y divulgadora científica de la Universidad de Chile, Catalina Orejola, explicó que este tipo de impactos son monitoreados con anticipación y forman parte del comportamiento esperado de objetos que permanecen en el espacio.
3: Lo que pasa es que la Luna sabemos que no tiene atmósfera, por lo tanto, cuando un objeto entra a su órbita, digamos, pasa directamente, digamos, no hay una barrera como la atmósfera en la Tierra que pueda hacer un efecto de o destruirlo o fragmentarlo o deshacer cuando son más pequeños. Por lo tanto, el trocito o la parte de una misión que caiga en la Luna queda intacta, o sea, va a quedar ahí para siempre, digamos.
1: El choque fue registrado desde el Observatorio Paranal en la región de Antofagasta, donde se detectó la presencia de sodio y litio emanado de la superficie lunar del impacto. Científicos esperan que el evento haya dejado un nuevo cráter, lo que permitirá obtener información sobre la composición del suelo lunar.
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1: La dirigente Carmen Salas Rosales del Club de Adulto Mayor de Río Claro fue seleccionada para representar al Maule en el Premio Anual de Dirigencia Social y Comunitaria 2026.
2: La región de los lagos.
1: Dos vecinas de Castro recibieron certificados del subsidio para la adquisición de tierras por indígenas otorgado por CONADI, beneficio orientado a facilitar el acceso a tierras y apoyar sus proyectos familiares.
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1: El gobierno presentó un anteproyecto para reformar el Instituto Nacional de Derechos Humanos, que contempla eliminar su facultad para presentar querellas penales y modificar su estructura. El ministro Jaime Rabada aseguró que la iniciativa busca ampliar la visión sobre los derechos humanos y corregir la representación del organismo. Carlos Maturana además nos cuenta más detalles al respecto.
4: El ministro de Justicia y Derechos Humanos, Fernando Rabat, entregó nuevos detalles del anteproyecto de reforma al Instituto Nacional de Derechos Humanos, iniciativa que busca modificar la estructura y atribuciones del organismo. Uno de los principales cambios planteados por el Ejecutivo es eliminar la facultad del INDH para presentar querellas criminales. El diputado Benjamín Moreno se mostró a favor de lo anunciado por el secretario de Estado. Por el contrario, la diputada

0: Lorena Fries fue crítica al respecto.
1: O sea, cuando tenemos un carabinero que se debate entre la vida y la muerte, muere asesinado, y el Instituto Nacional de Derechos Humanos va a ver cómo quedó el angelito que le disparó al carabinero, permítame decir que con toda razón queremos que se cierre ese instituto. Y yo le preguntaría al Instituto de Derechos Humanos, ¿cuántas querellas tienen contra delincuentes? ¿En qué procesos se hacen cargo?
2: El INDH tiene como misión representar a víctimas de abusos de poder del Estado. En general, los derechos humanos tienen que ver con el límite al abuso del poder del Estado y en ese sentido presenta querellas.
0: Rabat defendió la iniciativa frente a las críticas y afirmó que el objetivo es ampliar la concepción sobre los derechos humanos, señalando que estos no deben entenderse únicamente como vulneraciones cometidas por agentes del Estado, sino como la protección de los derechos esenciales de todas las personas. Además, cuestionó la composición actual del instituto, indicando que a juicio del gobierno, la sociedad civil se encuentra mal representada y que el organismo mantiene un predominio de sectores de izquierda, aspecto que, según él afirmó, la reforma busca corregir.
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0: Un conductor falleció tras volcar y desbarrancar su camioneta en la ruta D925 en Canela. Pese a ser trasladado al CESFAM local por equipos de emergencia, murió debido a la gravedad de sus lesiones. Eso es todo por el momento. Nos encontramos en la siguiente edición de noticias.
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Hola, hola, ¿cómo están ustedes, estimados y apreciados oyentes? Gracias por estar en la sintonía de este su programa, ¿no? Espero, una vez más, dar satisfacción a esas inquietudes musicales, a esas curiosidades por conocer algo más de nuestra América morena, también de nuestros músicos. Tantas composiciones que hablan de tantas cosas. Por ejemplo, hoy día vamos a escuchar a los pampinos que nos hablan, por ejemplo, de la batalla de Calama o la batalla de Topáter, que fue el primer enfrentamiento armado de la Guerra del Pacífico y que ocurrió un 23 de marzo de 1879. Es decir, mucho de la historia, mucho de nuestro país en todos los aspectos, está a través de los versos, composiciones de tantos y muy buenos compositores chilenos.

El mundo andino siempre ligado a ese imperio inca, a esa, diríamos, tribu, etnia peruana. Se cree que también hablaban el quechua, y mitológicamente hablando ellos procedían del sur. Existen dos leyendas sobre el origen del imperio inca, tan tecnológicamente para la época tan precisos, tan ordenados. Uno de ellos sería que el imperio habría nacido de Manco Capac y Mama Ollo, y la de los hermanos Ayar. Pero también existe la teoría histórica, donde se dice que el imperio lo fundó gente que vivía a las orillas del Titicaca y que emigraron posteriormente al Cusco. Esa sería una de las ideas principales del origen del pueblo inca, que tanto influenció toda la cultura andina.

El Imperio Inca tenía la más grande red de caminos del mundo, denominado el Cápac Ñan, incluso más grande que todo lo que había tenido el Imperio Romano, desde Chile, pasando por Argentina y Bolivia hasta Colombia, y pasando además por Ecuador. Reinaba también dentro de su religiosidad el dios supremo de la cultura inca, que era Viracocha, o el dios Sol, creador de todos los seres vivientes. La Pachamama era la diosa de la tierra, y Mamaquilla, la diosa de la luna. Incas que también dejaron todo un vestigio a través de los museos. Podemos observar que los tejidos incas son considerados los mejores de toda América, incluso mejor que la Europa medieval. Algunos tejidos tienen también, además, incorporado cabellos humanos. Así es parte de este mundo inca, de este pueblo inteligentísimo que no destruía las culturas de pueblos antiguos que estaban en los territorios que dominaban, sino que, por el contrario, los asimilaban, los investigaban y los preservaban.

Los versos de Los Pampinos nos hablan de la batalla de Calama, que fue la primera, decía, enfrentamiento de la Guerra del Pacífico en marzo 23 del año 1879, donde nace también por el lado boliviano la leyenda del patriota Eduardo Avaroa. Bueno, cerrando un poco lo que le contaba de los incas, la inteligencia de ellos alcanzaba todos los géneros y, por supuesto, sus ancianos eran muy respetados, muy inteligentes. Había una medida, en el Imperio Inca, por ejemplo, existía la prostitución femenina y que era absolutamente respaldada y protegida por el Estado. Y ello era con el objetivo de que los solteros, a los cuales solamente se les permitía relacionarse con la pampairuna o las mitaguarmi, que eran mujeres de turno, mujeres de campo, prostitutas, a objeto de que no provocaran las apetencias, ¿no?, de las damas casadas. Todo un trabajo que desarrollaron entonces los mayores.

La alegre música de Pascua, Rapa Nui, saludando también a algunos amigos a través de Radio Manuquena, 88.9 FM, quien todos los domingos a las 13 horas entrega esta edición del programa Con Raíces de América.

autor e intérprete Héctor Pavés en este homenaje, diríamos, en este reconocimiento que se hace a través de un trabajo musical en el cual participaron 11 grupos musicales, dentro de ellos entonces Héctor Pavés y la Folk Band.

El alegre mensaje de contento y alegría de la estudiantina de La Chimba. Recordamos a Manuel Luna, su creador y fundador, y saludar también a su actual director Miguel Abarca Pereira y todos sus integrantes. Estudiantina de La Chimba, tunos, estudiantinas, que nos traen el recuerdo, ¿no?, de canciones tradicionales españolas de décadas pasadas.

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3: Son las 13 horas con 53 minutos.
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4: El ritmo de la zamacueca, de las polcas, mazurcas, chotis, galopas, patinés, habaneras, redoba y tanto más. Justamente en la interpretación y el trabajo musical que ha hecho por muchos años el conjunto de Proyección Folclórica Almendral del Puerto de Valparaíso. Saludamos a su director, Roberto Urrea Venegas, y todo ese fructífero trabajo que tiene ya más de 40 años, en que nos entregan danzas de generaciones, de la tercera, por ahí de 1700 en adelante, ¿no? Bueno, así es nuestro folclore.
5: Un abrazo a todos los viejos de mi patria, oiga, desde el norte hasta el sur, y agradecido a este cantor, oiga, que le hayan dado tanto apoyo, especialmente a la música campesina, oiga. Bueno, ¿y cómo estamos para una cueca, pues? ¡Sí! ¡Vamos al tiro nomás!

Bueno, y así hemos cerrado estos primeros 30 minutos de este Raíces de América de hoy. Y vamos a la segunda media hora, esta vez trayendo el folclore, la música y algunas cosas que usted va a conocer del Perú.

Era el Sambo Cabero y su cajón peruano. El Sambo Cabero, 150 kilos pesaba en vida, Dios mío. Pero ahí sentado en el pequeñito escenario de la Peña Criolla de Rompe y Raja, la oficina, que está en uno de los barrios criollos de Barranco. Bueno, ahí tuve ocasión de conocer al Sambo Cabero y a Tradiciones Limeña, que es el grupo que le acompaña. Tres músicos más, guitarras, castañuelas y voz. Y interpretaba de esta forma, con esta alegría y esta fuerza, la música peruana. Y ese cajón, permítame contarle esta satisfacción. El año 98, justamente, uno de los primeros viajes al Perú, tuve ocasión de conocerlo, conversar con él, y me regaló ese cajón que usted escucha. Está en mi hogar, en mi casa, en el living, ahí me acompaña, como un recuerdo hermoso, porque la verdad es que nunca he aprendido a tocarlo como lo tocan ellos, los criollos peruanos.

México tuvo a los Panchos, Chile los Quincheros, el Perú los Morochucos. Realmente esas voces maravillosas de Oscar Avilés, de Augusto Ego Ramírez o de Alejandro Cortés nos hablan de esa maravilla musical que es el bordoneo de la guitarra peruana. Eran los Morochucos en el plebeyo clásico que seguramente usted hacía mucho tiempo que no escuchaba.

¿Qué le pareció? ¿Le gustó? Claro que sí, ¿verdad? Era la inigualable Chabuca Granda, autora e intérprete de este tema, La Flor de la Canela. Así es Raíces de América, trayendo estos recuerdos maravillosos de nuestra música chilena y también de América, de compositores que entrelazan los ritmos, porque estamos a través de la transculturización musical, cultural, nos vamos mezclando los instrumentos, los ritmos, han tenido que ver en la cultura musical tradicional dancística de todos los países de América. Estamos entrelazados, pero con esta maravilla de música, sigamos escuchando.

El alegre ritmo de la danza nacional peruana, la marinera, que está expresada también en diferentes departamentos, en sus propios estilos, sus propios instrumentos, la sierra, la gran Lima u otras influencias, la chiclayana, en fin, también tiene su forma, su estilo, al igual que nuestra danza la cueca, ¿no? Cueca chilota, cueca centrina, cueca huasa, en fin, cueca patagona. Bueno, el Perú también tiene diversidad a través de las expresiones de sus diferentes departamentos. No olvidemos que el Perú es mar, costa, sierra al centro y selva en las orillas. Selva, sí. Su departamento Loreto es el más grande del Perú y ahí está en plena selva peruana.

A Chiclayo le cantaban los Mochicas, otro de los tríos musicales realmente extraordinarios, pero bueno, los romanceros criollos, los trovadores del norte, tanto, ¿no? Los Chamas y tantos otros que seguramente usted conoce. De esta Chiclayo, esta, si bien no es un puerto, pero está ahí solo a 13 kilómetros de la costa del Pacífico y a 800 kilómetros más o menos de Lima, está allá casi en la frontera, en el departamento de Lambayeque, casi en la frontera con Ecuador. La música peruana, como usted ve, diversa y distinta en cada una de las expresiones de los músicos que le van poniendo, en este caso, la castañuela, como usted notó.

Eran los trovadores criollos en otro de los temas de la música peruana. A propósito, este es un segmento de 30 minutos que dedicamos a uno de los países de América. Por ello, aprovechar también de saludar a quienes desde hace ya muchos años están en la emisión de nuestro programa Radio Latina 106.9 en Trelew, provincia del Chubut. Saludos para su director, don Adolfo Pérez Mesa, y para todo ese centro de chilenos residentes en Valle del Chubut. Algunas comunidades de ahí de Larón, Rabson, Valle del Chubut y tantos otros, para muchos amigos, como también Radio Cosmos 90.1 FM en Neuquén y sus 14 municipios, a su director Héctor Ricardo Huarte y a los amigos de esos barrios tan lindos y tan familiares de Neuquén, ahí en Terrazas, en Colonia de Nueva Esperanza, en el barrio 14 de Octubre, Santa Genoveva, en Villa María, Villa Seferino y tanto más. Un saludo para ustedes.

que echen la chicha al suelo hasta que se forme polvareda. Porque toda la gente peruana es muy buena jaranera. Y adentro con mis mandolinas criollas.

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Y así, con el sonido de mandolinas criollas y esa marinera nortina, retornamos a nuestro territorio para encontrarnos nuevamente con más diversidad musical, y esta vez la gallera nos abre las puertas de estos últimos 30 minutos.

Cinco extraordinarios músicos, dentro de ellos mi querido sobrino Giancarlo Valdebenito, sí, más de mi señora que mío. Músicos que se hacen denominar la gallera y que se han dedicado a la cueca chilena, con Horacio Hernández, Cristian Mancilla, Fernando Barrios y Juan Pablo Villanueva, de ahí, del barrio Franklin.

Era Pedro Mesone en este Caballo Negro. Bueno, aprovechar de saludar también a algunos amigos oyentes que están en permanente contacto y siempre audientes de nuestro programa. Para el investigador puertomontino, don Rudy Carrasco, como también para la señora Carmen Rosa González Díaz. Ella es de Puente Alto. Señora Rosita, no se preocupe. Cada uno de estos correos, un llamado telefónico o la forma como ustedes aprecian este programa constituye un galvano, un premio, un reconocimiento. Estamos acá en Puerto Montt. Lo importante, cada pergamino que recibe este programa es que usted, señor, señora, nos escuche. Eso es lo que vale en el fondo.

0: No podemos tampoco dejar de saludar a nuestro estimado amigo Francisco Cornejo Argel de Peralillo, que nos escucha a través de Radio Éxodo cada domingo a las 18 horas, Radio Éxodo a través del 89.7 y 95.1. Llega a todas esas comunidades de Litueche, Peralillo, Palmilla, Cantarrana, Marchigüe, población entre lo que recuerdo. También en Santa Cruz, 89.7 y en Pichilemu, 95.1.
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3: Ricardo de la Fuente y el grupo Cantamérica en este de tema muy conocido, La Maja de Aldachildo. Y aquí estamos también junto a otro de los grandes de Chiloé, que en paz descanse, nuestro querido amigo, director, creador del grupo Yauquil de Quellón, Amador Cárdenas.
4: Oye, viejo, más de favor te fueras a la marisca. Amanecí con un antojo de comer curanto y así acomodando no me siento bien, oye.
5: Ah, no, pues no se te puede dejar así de meses mayores, delicada como está, pues. 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Ahora vamos a ver si agarro a Palomino, porque vieras qué alzado que está este caballo. 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

0: marica, Coliburo.
1: A la marica, pues, Julián.
0: Chao, chao, que te vaya bien.
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0: estoy preparando un curanto.
1: ¿Qué falta va a haber, pues, mujer? Yo le ayudaré en la exprimidura para que usted no haga fuerza. Oh,
0: bueno, pues, bueno. ¿Vos salí a buscarte unas papitas nuevas, si quieres?
2: Bueno, pues, hijita, yo también te ayudaré a preparar algo para hacer curanto, pues, niña.
0: Mientras tanto, uy, por ahí viene el coliborro.
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0: Pero con todos los quehaceres tenía que tener ayuda, ¿cómo te juego?
3: Y para faenar este tremendo montón de mariscos que traje también, pues.
2: ¡Mire, loco!
3: ¡María! El curanto lo vamos a mandar y esta pirula que bien que se portó.
0: ¡Vayan a buscar los mangues, pochita, para que empecemos al mango!
3: ¡Ah, claro! Y unos sacos que tengo afuera también,
0: pues. ¡Échate la pirula, oye!
3: ¡Vaya, vaya, vaya! ¡Vaya, vaya, vaya! ¡Perra, incluso nomás!
4: Era Coliboro en este tema en el cual se habla de, por ejemplo, recuerdo Palomino, mencionaron Palomino, un saludo para la familia Palominos allá en la sexta región, en Marchihue, mire usted. Sí, pues Palomino, de ese grupo musical que junto a Agüero, Manquemilla y los demás están dando que hablar, ¿no?, dentro del folclore nacional, apoyando nuestro folclore.

0: Una de las primeras canciones que interpretó con su guitarra Amador Cárdenas, que sigue sonando en el archipiélago, en el sur de Chile y en el cancionero, en la parrilla musical de los grupos folclóricos. Músico, activista musical, ícono del folclore, creador de conjuntos. Así fue, un animador social, Amador Cárdenas.
1: 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Milagro, dijeron todos, parece que viene Dios. Era el cerro, nuestro amigo, en sus entrañas guardaba el fuego de los infiernos que feroz se levantaba. Y comenzó la partida, caminos desconocidos. Atrás quedaban sus vidas, abandonaron sus nidos. 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Y aquí está mi pueblo hoy día, brotando en amor y paz. Todo esperanza, alegría, no murió la libertad. ¡Vamos!

Era Voces de Aysén, a través de la composición de José Arturo Chávez, recordando ese trágico momento de la erupción del volcán ahí en Chaitén. Saludamos a todos nuestros amigos oyentes que nos acompañan muy tempranito por la mañana a través de las radios Provincia de Palena, 91.1 en Futaleufú, 89.5 en Palena, 93.5 en Villa Santa Lucía y 105.7 en Chaitén. Bueno, ya estamos llegando al final de nuestro programa. Siempre en los controles técnicos, nuestro ingeniero de sonido Mauricio Rivain, un compañero de cada jornada, quien les habla, un servidor Raúl Pinto Zúñiga. Agradecido a cada uno de ustedes, en especial a toda la cadena nacional voluntaria de emisoras que están junto a esta difusión, a este apostolado, diríamos, ¿no?, de poder entregar y llevarles a ustedes la música chilena y algunos comentarios y contenido. Gracias por los correos. Bueno, el teléfono es el 652-252-257018 y nuestro correo es raulpintoamerica@gmail.com. Será hasta una próxima jornada. Que estén muy bien. Muchas felicidades a cada uno de ustedes.

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3: Amigas y amigos de Inolvidables, ¿cómo están ustedes? Con muchísimo cariño les saluda Leonard Martz para invitarles a disfrutar de grandes e inolvidables clásicos de la música que nos permiten viajar a las décadas del 50, 60 y 70, y como lo hemos dicho en más de alguna oportunidad, sin complicarnos ni por el idioma, como tampoco por el género a nivel musical. Es así como seguramente estaremos disfrutando de clásicos, ya sea del rock, del bolero o del twist o del cha-cha-cha o éxitos a nivel instrumental. La idea es sorprendernos, pero obviamente sorprenderle a usted con los artistas, agrupaciones y canciones que a partir de este instante comienzan a desfilar en Inolvidables. Vamos a comenzar el programa del día de hoy con un extraordinario artista norteamericano, pero de fuertes raíces italianas. Hablo de Francesco Stephen Castelluccio, mejor conocido simplemente como Frankie Valli. Un artista que ya sea a nivel individual o en su etapa junto a la agrupación The Four Seasons, alcanzó un gran impacto literalmente en el mundo entero. Francesco Stephen Castelluccio, o simplemente Frankie Valli, junto al grupo The Four Seasons, nos entregan este clásico de 1962, Big Girls Don't

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1: Las canciones, artistas, agrupaciones que han dejado huella en la historia de la música desfilan en cada emisión de Inolvidables. Vamos a hacer un giro en el idioma para disfrutar de talento chileno. Recibamos a una agrupación que iniciara su camino a partir del año 1959 y que obviamente en base a diversos cambios en su formación, hasta el día de hoy se mantienen muy activos. Hablo de The Ramblers, una banda que podía y puede interactuar sin ningún problema con géneros como el jazz, el rock and roll, el twist y también la música instrumental. The Ramblers nos invita a viajar al año 1964, en la época como vocalista el gran Germán Casas, con esta canción de nombre Jugando al Amor.

somos inolvidables. Vamos a volver a nuestro idioma para ponernos muy románticos y dar la bienvenida a Roberto Blin con esta maravilla de canción del año 1972.

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1: Somos inolvidables. Vamos a hacer un nuevo giro en el idioma, disfrutando de la música de una extraordinaria artista de nombre real Conchetta Rosa María Franco Nero, mejor conocida simplemente como Connie Francis, artista norteamericana que alcanzara su mayor nivel de éxito en las décadas del 50

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Vamos a continuar con una figura que no creo merezca mayor comentario ni presentación. Solo basta decir su nombre para dimensionar la megafigura que a esta hora llega a Inolvidables. Elvis Presley, éxito de 1960, Stuck on You.

0: Nos encanta ser parte de su día a día. Somos inolvidables. Para continuar, vamos a darnos un verdadero gusto a nivel musical para recordar la voz y la música de una de las figuras más importantes de la historia de Francia. Hablo de Gilbert Léopold Sully, mejor conocido simplemente como Gilbert Bécaud, artista que naciera en octubre de 1927 y que falleciera en el mes de diciembre del año 2001. Gilbert Bécaud fue un destacado cantante, compositor y pianista francés, conocido como el señor de los 100.000 voltios por su energía cada vez que estaba frente a un escenario. Gilbert Bécaud nos invita a recordar este clásico de 1967 con la particularidad que es entregado en nuestro idioma. Lo importante es la rosa, junto a Gilbert Bécaud.
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0: Después de escuchar a Gilbert Bécaud, nos quedamos en Francia a nivel musical para recordar a otro de los grandes emblemas de la música y el arte de aquel país, Charles Aznavour, también cantando en nuestro idioma este éxito del año 1967. Apaga la luz.
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1: Somos inolvidables, compartiendo junto a ustedes este placer, este gusto por recordar. Vamos a continuar dando la bienvenida a un cuarteto británico que constantemente nos regala su música. Hablo de Paul, George, Ringo y John. En pocas palabras, The Beatles, con esta canción del año 1964, Can't Buy Me Love.

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¿Se da cuenta cómo avanza rápidamente la hora? Somos inolvidables. Vamos a comenzar este nuevo bloque con el recuerdo de un popular programa de televisión que se emitiera en Estados Unidos entre los años 1970 y 1974, La familia Partridge, una serie de televisión que se convirtió en objeto de culto en Estados Unidos y que nos permitió además disfrutar de una propuesta musical, ya que esta serie nos hablaba de una banda, de una agrupación, y que obviamente en base al éxito de esta serie nos dejó diversas canciones que se convirtieron en número uno traspasando las pantallas del televisor. Vamos a viajar, por ejemplo, al año 1970 para recordar I Think I Love You junto a la familia Partridge, The Partridge Family.

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2: Los clásicos de nuestras vidas tienen su punto de encuentro en cada emisión de Inolvidables. Vamos a continuar dándonos nuestro habitual gusto musical, en este caso para compartir la propuesta de un extraordinario trompetista, pianista, cantante, compositor, productor musical, arreglista, pintor, escultor, productor de teatro y créame, un largo etcétera. Hablo de Herb Alpert, quien naciera en el año 1935 y que a lo largo de su carrera nos ha dejado muchísimas obras que se han convertido en inolvidables. Vamos a viajar, por ejemplo, al año 1965 para disfrutar de esta propuesta de Herb Alpert con su trompeta llena de magia. Escuchemos A Taste of Honey.

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1: Avanza rápidamente la hora y continuamos compartiendo junto a ustedes los clásicos de nuestras vidas. Vamos a disfrutar a continuación de la música de un cantante, actor, director y guionista de cine. Nacido en Argentina, pero sin lugar a dudas, un artista que alcanzó el éxito a nivel internacional. Primeramente conocido como actor, pero sobre todo director y guionista de cine en su país, en Argentina. Hablo de Leonardo Favio, nombre real, Fuad Jorge Jury Olivera. De hecho, dentro de los rankings de las 10 películas más importantes y que se han convertido en objeto de culto en Argentina, aparecen por lo menos dos películas dirigidas por Leonardo Favio, quien a continuación nos invita a viajar al año 1968 con este clásico, Fuiste mía un verano.
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somos inolvidables. A nivel musical nos quedamos en Argentina para recibir a Liliana Esther Maturano, o simplemente Tormenta, con esta canción del año 1971. Adiós, chico de mi barrio.

inolvidables. Nos encanta sorprenderles con esta propuesta musical que nos permite compartir clásicos de los 50, 60 y 70. Por ejemplo, vamos a realizar un nuevo giro en el idioma para dar la bienvenida a una agrupación inglesa conocida como The Animals, una banda que iniciara su camino en el año 1962 y que más allá de múltiples pausas, como también cambios en su formación, hasta el día de hoy continúan deleitando a sus miles y miles de seguidores. The Animals nos entregan este éxito de 1964, The House of the Rising Sun.

Estamos compartiendo junto a ustedes esta emisión de Inolvidables. Para continuar, vamos a compartir esta propuesta proveniente de Estados Unidos junto a The Four Tops, éxito de 1966. Reach out, I'll be there.

Avanza rápidamente la hora y continuamos compartiendo junto a ustedes esta emisión de Inolvidables. Nos encantaría reiterar las formas de contacto para con nuestro espacio, por si usted desea en un futuro cercano poder solicitar alguna canción, también contar con la presencia de su artista o banda favorita, y en este caso, nuestro WhatsApp, más 569-88-44-91-67. También disponible nuestra cuenta de Facebook e Instagram, Programa Inolvidables, con una S al final. Programa Inolvidables. Para consultas sobre el tema de publicidad radial o si desea usted que su emisora sea parte de la extensa cadena que emite nuestro programa a nivel nacional e internacional. Y que no ocurra como nos hemos encontrado con la lamentable situación que hay algunas emisoras que emiten nuestro programa sin nuestro consentimiento. Por eso es que estamos entregando las formas de contacto y dejar claro que Inolvidables es una creación y marca registrada de Producciones Luz de Luna y está prohibida su difusión total o parcial sin la autorización de Producciones Luz de Luna Limitada. Vamos a continuar a nivel musical recibiendo a Michele Scomegna de Italia, mejor conocido simplemente como Nicola Di Bari, con este clásico de 1969 interpretado en nuestro idioma, Zingara.

0: y en la compañía de Nicola Di Bari con este clásico de nombre Zingara, despedimos el programa del día de hoy. Muchísimas gracias por la sintonía y compañía, y la cita queda, Dios mediante, para una próxima emisión de Inolvidables.
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5: Son las 16 horas con 7 minutos.
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4: Amigas y amigos de Canciones Lejanas, versión latina, ¿cómo está usted? Con muchísimo cariño les saluda Leonard Martz, viviendo y compartiendo junto a ustedes una nueva cita con el ayer. Compartir este viaje que nos invita a recordar canciones, artistas y agrupaciones que ya sean las décadas del 70, 80 o 90, marcarán momentos imborrables en nuestras vidas. Mire usted cómo pasa el tiempo. Día sábado, 8 de agosto. Ojalá que pasemos agosto con estas canciones, artistas y agrupaciones. Iniciamos este viaje por tan variadas décadas, extendiendo nuestra alfombra roja para dar la bienvenida al príncipe de la canción, al inmortal José José, con una maravilla de canción que nos invita a viajar a la década del 80. Una canción que se diera a conocer a partir del año 1987. Soy así, en la voz de José José.
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Dos canciones lejanas, versión latina. Para continuar después de escuchar este clásico de José José, vamos a viajar desde México a Argentina para recibir a Mario González, mejor conocido simplemente bajo su alias de Jairo, quien nos regala esta maravilla de canción del año 1981. Me basta con saber.

Estamos compartiendo junto a ustedes esta selección de grandes e inolvidables éxitos. Somos Canciones Lejanas, versión latina. Vamos a continuar, en este caso a nivel musical, en Argentina, para recibir a una extraordinaria artista de nombre Valeria Lynch con esta canción que en el año 1986 fuera número uno. De hecho, fue elegida la canción del año en Argentina, mire usted, imponiéndose sobre otras canciones emblemáticas e históricas, por ejemplo, de la época dorada del fenómeno llamado

0: el rock latino, bueno, fenómeno llamado así en nuestro país, superando éxitos de Soda Stereo, Los Enanitos Verdes y cuantos más, Valeria Lynch, y el tema del año de 1986 en Argentina, Ámame en Cámara Lenta.
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1: Avanza rápidamente la hora y continuamos compartiendo junto a ustedes esta selección de grandes e inolvidables clásicos. Somos Canciones Lejanas, versión latina. Para continuar desde Argentina con Valeria Lynch, vamos a viajar a República Dominicana para dar la bienvenida a Juan Luis Guerra con esta canción que nos permite viajar puntualmente al año 1990 de su producción musical Bachata Rosa, A Pedir Su Mano, junto a Juan Luis Guerra.

Tu punto de encuentro con los grandes clásicos del ayer tiene nombre y apellido. Somos Canciones Lejanas, versión latina. Desde República Dominicana con Juan Luis Guerra, vamos a viajar a Puerto Rico para continuar con mucho ritmo y dar la bienvenida a Elvis Crespo con este éxito del año 1999. ¡Píntame!

Somos una verdadera montaña rusa de emociones. Somos canciones lejanas, versión latina, después de disfrutar de todo el ritmo. Junto a Elvis Crespo y antes Juan Luis Guerra, vamos a bajar un poco la intensidad de lo que es el ritmo y también vamos a cambiar de década para, en este caso, tener la oportunidad de compartir un clásico de la década del 70, puntualmente del año 1975. Es este inolvidable éxito de Camilo VI, Piel de Ángel.

0: Porque los clásicos también merecen un descanso. Hacemos una pausa comercial y ya estamos de vuelta con más Canciones Lejanas.
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2: Son las 16 horas con 39 minutos.
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2: Tras la pausa ya estamos de vuelta con más Canciones Lejanas versión latina. Disfrutando de aquellas canciones, artistas y agrupaciones que ya sean las décadas del 70, 80 o 90, marcarán momentos imborrables en nuestras vidas. Antes de continuar con la música, permítame agradecer en todo lo que vale la sintonía, el cariño, la buena vibra y sobre todo sus mensajes desde distintos puntos de Chile, desde el extremo norte hasta el extremo sur, que nos permiten constatar que usted está en sintonía de la extensa cadena de emisoras que nos permiten llegar desde la puerta norte de Chile hasta literalmente el extremo sur de nuestro país. De verdad y de corazón, muchísimas gracias. Y por lo mismo, va la invitación para que usted pueda comunicarse con nosotros. WhatsApp más 569-88449167. Más 569-88449167. También disponible nuestro correo electrónico, contacto@cancioneslejanas.cl y nuestro Facebook, Programa Canciones Lejanas. Vamos a iniciar este nuevo bloque. Uy, ¿a quién no le ocurrió en su momento estar con su polola o con su pololo, dependiendo del caso, y ser pillada, ser pillado por los suegros con las manos en la masa? Y pasar de ser ese invitado tan querido a ser literalmente uno de los más odiados. Bueno, escuchemos este clásico junto a Braulio, que más de alguien le sacará más de alguna sonrisa al escuchar su letra y quizás sentirse identificada o identificado. Éxito del año 1988, con las manos en

Somos Canciones Lejanas, compartiendo junto a ustedes este gusto, este placer por recordar. Vamos a quedarnos en España a nivel musical para disfrutar de la música de un artista de nombre Juan Bau, verdadero nombre Juan Bautista Conca Moya, un artista que durante buena parte de su carrera ha debido lidiar con lo que ha sido la comparación a nivel vocal con un artista categoría inmortal, como es el caso del también español Nino Bravo. Vamos a recordar uno de los tantos y tantos éxitos de Juan Bau, que en este caso nos permiten viajar al año 1973. La estrella de David, junto a Juan Bau.

Avanza rápidamente la hora y continuamos compartiendo junto a ustedes esta selección de grandes e inolvidables éxitos. Somos Canciones Lejanas, versión latina. Una vez más nos quedamos en España y también nos quedamos en el año 1973 para dar la bienvenida al grupo Mocedades y este clásico, Eres tú.

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1: Somos Canciones Lejanas, versión latina. Después de escuchar a Mocedades con este clásico de nombre, Eres Tú, vamos a dar la bienvenida a Enrique Martín Morales con esta bellísima canción creada especialmente para él por Franco De Vita. Tal vez.

Después de escuchar a Ricky Martin con esta canción creada especialmente para Ricky por Franco De Vita, tal vez nos encontramos con otra creación de Franco De Vita, en este caso para Chayanne. Éxito del año 2003, reitero, de la inspiración de Franco De Vita, Un siglo sin ti, en la voz de Chayanne.

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1: Estamos compartiendo junto a ustedes esta selección de grandes e imborrables éxitos. Somos Canciones Lejanas, versión latina. Después de escuchar a Chayanne con la canción del año 2003, Un Siglo Sin Ti, una creación hecha para Chayanne ni más ni menos que por Franco De Vita, recibamos a Franco De Vita con esta canción que nos permite viajar puntualmente al año 1989. Luis.

0: Y en la compañía de Franco De Vita, con este clásico de nombre Luis, llega el momento de hacer una nueva pausa. No se muevan, que aún hay mucho más por compartir y disfrutar. Pronto estaremos de vuelta con más canciones lejanas en este día sábado 8 de agosto.
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2: Avanza rápidamente la hora y tras la pausa ya estamos de vuelta con más Canciones Lejanas, versión latina. Como siempre, está la invitación para compartir junto a ustedes esta selección de canciones, artistas y agrupaciones que han marcado momentos imborrables en nuestras vidas. Antes de volver a la música, la invitación para que usted pueda contactarse con nosotros. Anote, por ejemplo, nuestro WhatsApp, +569 8844-9167, +569 8844-9167. Nuestro correo electrónico, contacto@cancioneslejanas.cl, como también disponible en nuestro Facebook, programa Canciones Lejanas. Vamos a comenzar este nuevo bloque viajando a la década del 80 para dar la bienvenida a un artista que constantemente nos regala su música, en este caso recordando su etapa siendo un pequeñito. Hablamos de Luis Miguel, quien nos entrega esta canción creada especialmente para él, ni más ni menos que por Juan Gabriel. Mire usted, Juan Gabriel tuvo la oportunidad de entregar una canción a Luis Miguel, bueno, cuando era pequeñito. Lamentablemente no se pudo dar que con el paso del tiempo volvieran a trabajar ambas mega figuras. Luis Miguel nos regala este clásico de nombre Mentira.

Estamos compartiendo junto a ustedes esta selección de grandes e inolvidables clásicos. Somos Canciones Lejanas, versión latina. Vamos a continuar con una destacada, con una talentosa artista, si bien nacida en Inglaterra, cantando en español, alcanzó un gran éxito, sobre todo en los 80 y en los 90. Hablo de Jeanette Anne Dimmock, o simplemente Jeanette, quien nos invita a recordar una canción que en el año 1981 fuera literalmente número uno a nivel internacional. Corazón de poeta, en la voz de Jeanette.

Escuchábamos y recordábamos a Jeanet con este clásico de nombre Corazón de Poeta, canción creada especialmente para Jeanet por Manuel Alejandro, extraordinario compositor español, quien también fuera el creador del siguiente clásico de 1980 de Manuel, Este Terco Corazón.

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1: Nos encanta ser parte de su día a día. Somos Canciones Lejanas, su versión latina, disfrutando junto a ustedes de esta selección de grandes e inolvidables clásicos que, como cada día, nos permiten viajar a las décadas del 70, 80, como también a los 90. Vamos a hacer un cambio de década de los 80 junto a Emanuel. Vamos a viajar a los 90 y también realizaremos un cambio, pero total, a nivel musical. Vamos a dar la bienvenida a un artista nacido en Estados Unidos, puntualmente en Nueva York, aunque de fuertes raíces latinas, puntualmente de Puerto Rico. Hablo de Marco Antonio Muñiz, o mejor conocido simplemente bajo su alias de Marc Anthony, quien nos invita a recordar este éxito del año 1996, Nadie Como Ella.

Somos Canciones Lejanas, versión latina. Vamos a dar otro salto en el tiempo. Desde los 90 vamos a viajar al nuevo milenio, puntualmente el año 2003, para dar la bienvenida a otro Marco Antonio, en este caso Marco Antonio Solís, más que tu amigo.

Somos Canciones Lejanas, versión latina, compartiendo junto a ustedes este placer, este gusto por recordar. Vamos a quedarnos en el nuevo milenio, puntualmente en el año 2000, para recordar a la unión musical del grupo brasilero Sopra Contrariar, en la época con la voz principal de Alexandre Pires y Gloria Estefan. Escuchemos y recordemos Santo, Santo.

Porque los clásicos también merecen un descanso. Hacemos una pausa comercial y ya estamos de vuelta con más Canciones Lejanas.

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2: Estamos con el placer, con el gusto de recordar. Somos Canciones Lejanas, versión latina. Volvemos a lo que es la magia de la música en este día sábado 8 de agosto. Por Dios, cómo pasa volando el tiempo. Pero también volvemos a entregar las formas de comunicación. Nuestro correo, contacto@cancioneslejanas.cl. contacto@cancioneslejanas.cl. Nuestro Facebook, programa Canciones Lejanas. Y nuestro WhatsApp, disponible 24/7 para usted. Más 569-88449167. Más 569-88449167. Vamos a comenzar este nuevo bloque viajando al año 1995 para recordar el que fuera el primer mega éxito de Alejandro Fernández. Escuchemos y recordemos, como quien pierde una estrella.

Tu punto de encuentro con los grandes clásicos del ayer tiene nombre y apellido. Somos Canciones Lejanas, versión latina. Vamos a continuar con lo que es esta selección de grandes e inolvidables éxitos con un artista español que tiene una ligazón muy especial con Alejandro Fernández, ya que uno de los primeros grandes éxitos de Alejandro Fernández fue la versión que hiciera de un clásico de Julio Iglesias, como es el caso de Abrázame, y luego, con el paso del tiempo, tuvieron la oportunidad de interactuar juntos en una canción. El gran Julio Iglesias, a esta hora, nos invita a recordar este éxito del año 1985, donde llega muy bien acompañado del legendario e inmortal artista mexicano Pedro Vargas. ¡Felicidades! Felicidades.

Somos Canciones Lejanas, versión latina. Para continuar, nos quedamos en la década del 80 para compartir junto a ustedes este exitazo de 1981 junto a Diango. Si el amor llama a tu puerta.

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1: Los éxitos que han dejado huella en nuestras vidas tienen su cita diaria con Canciones Lejanas, versión latina. Vamos a dar la bienvenida a continuación a Lucía y Joaquín Galán, simplemente Pimpinela, quienes nos entregan este, uno de sus primeros grandes éxitos, canción que nos invita a viajar, mire usted, al año 1982. Olvídame y pega la vuelta junto a Pimpinela.

Escuchábamos y recordábamos a Pimpinela con la canción del año 1982, Olvídame y Pega la Vuelta. De Argentina vamos a viajar a Paraguay con un artista que a muy temprana edad dejó su país para radicarse en Brasil. Hablo de Perla con este éxito del año 1982, Más Allá.

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1: Somos Canciones Lejanas, versión latina, disfrutando junto a ustedes de este placer, de este gusto por recordar. A nivel musical damos un salto desde Brasil a México para recibir al popular trío Pandora, una propuesta que se dieron a conocer a partir del año 1985 con la canción ¿Cómo te va, mi amor? Y a partir de ese instante Pandora supo entregar muchísimas canciones, ya sea en formato de balada como también con mucho ritmo, que se convirtieron en todo un éxito en su país, en México, pero también en buena parte de América Latina. Recibamos en este caso a Pandora de México con esta canción que nos invita a viajar al año 1988. No puedo dejar de pensar en ti.

Y en la compañía del trío Pandora, despedimos el programa del día de hoy. Muchísimas gracias por la sintonía y compañía. Y la cita queda, Dios mediante, para una próxima emisión de este, su espacio de recuerdos y clásicos, en este caso en el día de mañana, domingo 9 de agosto, en sus canciones lejanas, versión latina.

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3: Son las 18 horas con 14 minutos.
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0: defunción. Se comunica el sensible fallecimiento de nuestra amada hermana y tía, señora Esilda Aedo Araneda, que en paz descanse, fallecida el 8 de agosto del año 2026. Está siendo velada en la capilla Iglesia San Conrado de Futrono. Su funeral se realizará este día lunes 10 de agosto a las 11 de la mañana. Información que comunica Carmen Aedo Araneda, hijos y hermanos. Reiteramos el nombre de la persona fallecida, señora Esilda Aedo Araneda, por quien rogamos a Dios descanse en paz.
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3: Hola, ¿qué tal? ¿Cómo están? Soy María Belén Araya y les doy la bienvenida a este informe de noticias donde hablaremos sobre el Papa León XIV. Confirmó gira por Sudamérica y visitará Uruguay, Argentina y Perú. Chile quedó afuera. Sabremos además de la Ley Mordaza 2.0, el proyecto que busca penas de cárcel para los periodistas y sus fuentes. Sabremos además de la encuesta mundial de tabaco. 2 de cada 10 jóvenes de entre 13 y 15 años ha probado cigarrillos al menos una vez en la vida.
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3: 1 de cada 3 adolescentes chilenos entre 13 y 15 años reconoce haber usado un vapeador alguna vez, mientras que un 14,8% declaró haber consumido cigarrillos electrónicos con nicotina durante el último mes. Los datos corresponden a la encuesta mundial de tabaco en jóvenes aplicada por el Ministerio de Salud junto a la Organización Panamericana de la Salud en más de 7.000 estudiantes de las 16 regiones del país. Al respecto, la ministra de Salud, Maite Chomalí, calificó las cifras como alarmantes y sostuvo que existe una baja percepción del riesgo asociado a los vapeadores.
4: Que los niños tengan acceso en el comercio lícito a los cigarrillos es algo que debería ser cero. Y las sanciones no están suficientemente rigurosas como para que las personas no se atrevan a vender, porque ahora les dicen no vendan, pero están vendiendo, o sea, no cabe ninguna duda. Pero el otro 70% de los niños está adquiriendo o está accediendo a los cigarrillos en otros métodos también, o sea, comercio ilícito, internet, sus propios padres, sus amigos, etcétera. O sea, no solamente tenemos que preocuparnos del acceso al comercio ilícito.
3: El estudio también muestra que un 23,3% de los adolescentes ha fumado cigarrillos tradicionales alguna vez y un 9,3% es fumador actual. Sin embargo, las autoridades advierten que el mayor cambio está en el rápido avance del vapeo como puerta de entrada al consumo de nicotina. Especialistas advirtieron que estos dispositivos contienen nicotina, solventes y metales que pueden afectar el desarrollo cerebral de los adolescentes, además de aumentar significativamente la probabilidad de convertirse en fumadores en la adultez. Frente a este escenario, el Ministerio de Salud anunció que buscará mantener esta medición en el tiempo y reforzar las políticas de prevención y fiscalización para disminuir el consumo de tabaco y vapeadores entre niños y jóvenes.
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3: En la Cámara del Senado se aplazó nuevamente el proyecto denominado Ley Mordaza 2.0, que busca penas de cárcel para los periodistas y sus fuentes a quienes difundan antecedentes de causas judiciales en etapa de investigación. Los detalles con Javier Vera.
5: El proyecto denominado Ley Mordaza 2.0, que contempla imponer severas sanciones a aquellas personas que difundan antecedentes de causas judiciales que se encuentren en investigación, no fue debatido en la Cámara del Senado, por lo que no fue votado. La iniciativa contempla penas de hasta 5 años de cárcel o multas que alcanzan las 500 UTM. ¿Pero qué es la Ley Mordaza 2.0? Bueno, Sebastián Zárate, académico y doctor en Derecho, lo explica.
6: Este es un proyecto que busca proteger los antecedentes y la integridad de la investigación penal y sancionar la divulgación indebida. Porque si un periodista recibe una información filtrada de un proceso y hay interés público en que la ciudadanía lo conozca, entonces el periodista va a publicarla Y esto es lo que es sancionado por este proyecto. Por eso que no es una exageración llamarlo como una ley Mordaza 2.0.
5: Desde la Asociación Nacional de Prensa, Anatel, y el Colegio de Periodistas se mostraron opositores a este proyecto y calificaron la iniciativa como la ley que busca encarcelar a periodistas y sus fuentes, dado que, según ellos, criminaliza la libre circulación de información de interés público y amenaza el periodismo de investigación. El proyecto actualmente sigue pendiente a ser discutido y votado en la Cámara del Senado, pero el debate público sigue expectante debido a lo que sucederá con el proyecto de ley.
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3: La Comisión de Evaluación Ambiental rechazó un recurso de comunidades indígenas para frenar un parque eólico entre Paillaco y La Unión. El proyecto contempla 280 millones de pesos en inversión para instalar 42 aerogeneradores en la zona.
1: La región de los lagos.
3: El nuevo Centro Odontológico Municipal de Río Negro inició su periodo de marcha blanca para centralizar la atención dental comunal. El recinto unificará prestaciones de la Clínica Dental Municipal y el programa JUNAE.
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3: El Papa León XIV realizará una gira por Sudamérica entre el 6 y el 7 de noviembre con visitas a Uruguay, Argentina y Perú. Chile quedó fuera del itinerario, mientras el pontífice recorrerá 10 ciudades y sostendrá actividades pastorales en los tres países. El informe lo trae Carlos Maturana.
2: El Vaticano confirmó que el Papa León XIV visitará Uruguay, Argentina y Perú entre el 6 y el 17 de noviembre, tras aceptar las invitaciones de los gobiernos y de las autoridades eclesiásticas de esos países. Por ahora, Chile no forma parte del recorrido. El pontífice estará en Montevideo, Paysandú y Florida entre el 6 y el 8 de noviembre. Luego viajará a Buenos Aires, Córdoba y Luján hasta el 11 de noviembre, y finalizará la gira en Lima, Chiclayo, Cusco y Pucallpa, donde permanecerá hasta el 17 de noviembre. La visita marcará el regreso de un papa a Argentina y Uruguay, países que no fueron incluidos en los viajes apostólicos de Francisco durante sus 12 años de pontificado. En el caso de Uruguay, será la primera visita papal desde la realizada por Juan Pablo II en 1987 y 1988. León XIV, nacido en Estados Unidos y con nacionalidad peruana desde 2015, vivió cerca de dos décadas en Perú como misionero agustino y posteriormente fue obispo de Chiclayo. Esta será su gira internacional más extensa hasta la fecha y el retorno de un pontífice a América Latina desde la visita de Francisco a Panamá en 2019.
3: La Cámara de Diputadas y Diputados autorizó los viajes internacionales que realizará el expresidente Gabriel Boric durante agosto, tras aprobar la solicitud presentada para salir del país. Entre el 20 y el 23 de agosto, Boric participará como invitado especial en el Congreso Panamericano de Montevideo 2026, encuentro que reunirá a representantes de 15 países para debatir temas como integración regional, crisis climática y multilateralismo. Posteriormente, el 30 de agosto, el exmandatario viajará a Alemania para asistir a la Berliner Festspiele, uno de los principales festivales culturales del país. Desde la Cámara recordaron que una vez cumplidos 6 meses desde el término de su mandato, Gabriel Boric ya no estará obligado a solicitar autorización al Congreso para realizar viajes al extranjero.

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1: Según el Banco Central, en el país se mantiene un consumo híbrido. Si bien las tarjetas y transferencias lideran las transacciones en el país, el dinero físico se mantiene como la opción favorita para las compras cotidianas de menor valor. El informe del banco detalla que el uso de tarjetas de débito, crédito y transferencias bancarias abarca la mayor parte del total pagado en el país, consolidándose en supermercados, grandes tiendas y pago de servicios. La preferencia da un giro cuando se trata del comercio de barrio, la compra de alimentos en ferias libres y el transporte local o el pago de propinas, espacios donde el efectivo vuelve a posicionarse como el medio de pago predilecto. Entre los factores que explican la resistencia del dinero en efectivo destacan la inmediatez de la liquidez para los pequeños comerciantes, la ausencia de cobros por transferencia y la percepción de simplicidad en su administración. Así lo explica Francisco Labarca, docente de la Facultad de Economía y Negocio de la Universidad del Desarrollo.
2: Recordemos que la pandemia obligó a todas las personas a usar este medio de pago y eso también generó un cambio drástico en la forma y cultura en que las personas se familiarizan con el comercio. No obstante, recordemos que si bien hay ciertos lugares donde muchas veces no existen los medios digitales, sigue siendo indispensable el tener medios de pago distintos a los digitales, vale decir, el efectivo. Y eso lleva a que el efectivo siga siendo bastante considerado como medio de pago en Chile, porque muchas veces hay un precio que también es distinto cuando no se lleva este medio de pago digital.
1: Desde el Banco Central concluyen que, aun cuando la bancarización y la digitalización avanzan a paso firme, la convivencia entre el formato físico y el digital seguirá caracterizando la economía nacional en el mediano plazo.
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1: Un antiguo puente de piedra de 1926 emergió en el sector Arrayán Costero al norte de La Serena tras ser desenterrado por la crecida de una quebrada. La sólida estructura resistió el agua y mantuvo la conectividad local.
0: La región de Antofagasta.
1: Comunidades de Peine y Toconao presentaron reclamaciones en Antofagasta ante el primer tribunal ambiental contra el Comité de Ministros para revertir la aprobación de un proyecto en el Salar de Atacama.
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1: Durante la madrugada del miércoles, un fragmento de un cohete Falcon 9 de la empresa SpaceX impactó la superficie de la Luna tras permanecer cerca de un año y medio orbitando al satélite luego de una misión espacial realizada en 2025. La pieza de aproximadamente el tamaño de un edificio de 5 pisos con un peso cercano a las 4 toneladas y desplazándose a 2 kilómetros por segundo, terminó estrellándose en la cara visible de la Luna debido a un cambio en su trayectoria provocado por la gravedad lunar. La astrónoma y divulgadora científica de la Universidad de Chile, Catalina Orejola, explicó que este tipo de impactos son monitoreados con anticipación y forman parte del comportamiento esperado de objetos que permanecen en el espacio.
3: Lo que pasa es que la Luna sabemos que no tiene atmósfera, por lo tanto, cuando un objeto entra a su órbita, digamos, pasa directamente, digamos, no hay una barrera como la atmósfera en la Tierra que pueda hacer un efecto de o destruirlo o fragmentarlo o deshacer cuando son más pequeños. Por lo tanto, el trocito o la parte de una misión que caiga en la Luna queda intacta, o sea, va a quedar ahí para siempre, digamos.
1: El choque fue registrado desde el Observatorio Paranal en la región de Antofagasta, donde se detectó la presencia de sodio y litio emanado de la superficie lunar del impacto. Científicos esperan que el evento haya dejado un nuevo cráter, lo que permitirá obtener información sobre la composición del suelo lunar.
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1: La dirigente Carmen Salas Rosales del Club de Adulto Mayor de Río Claro fue seleccionada para representar al Maule en el Premio Anual de Dirigencia Social y Comunitaria 2026.
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1: Dos vecinas de Castro recibieron certificados del subsidio para la adquisición de tierras por indígenas otorgado por CONADI, beneficio orientado a facilitar el acceso a tierras y apoyar sus proyectos familiares.
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1: El gobierno presentó un anteproyecto para reformar el Instituto Nacional de Derechos Humanos, que contempla eliminar su facultad para presentar querellas penales y modificar su estructura. El ministro Jaime Rabada aseguró que la iniciativa busca ampliar la visión sobre los derechos humanos y corregir la representación del organismo. Carlos Maturana, además, nos cuenta más detalles al respecto.
4: El ministro de Justicia y Derechos Humanos, Fernando Rabat, entregó nuevos detalles del anteproyecto de reforma al Instituto Nacional de Derechos Humanos, iniciativa que busca modificar la estructura y atribuciones del organismo. Uno de los principales cambios planteados por el Ejecutivo es eliminar la facultad del INDH para presentar querellas criminales. El diputado Benjamín Moreno se mostró a favor de lo anunciado por el secretario de Estado. Por el contrario, la diputada Lorena Fries fue crítica al respecto.
5: O sea, cuando tenemos un carabinero que se debate entre la vida y la muerte, muere asesinado, y el Instituto Nacional de Derechos Humanos va a ver cómo quedó el angelito que le disparó al carabinero, permítame decir que con toda razón queremos que se cierre ese instituto. Y yo le preguntaría al Instituto de Derechos Humanos, ¿cuántas querellas tienen contra delincuentes? ¿En qué procesos se hacen cargo?
6: El INDH tiene como misión representar a víctimas de abusos de poder del Estado. En general, los derechos humanos tienen que ver con el límite al abuso del poder del Estado y en ese sentido presenta querellas.
4: Rabat defendió la iniciativa frente a las críticas y afirmó que el objetivo es ampliar la concepción sobre los derechos humanos, señalando que estos no deben entenderse únicamente como vulneraciones cometidas por agentes del Estado, sino como la protección de los derechos esenciales de todas las personas. Además, cuestionó la composición actual del instituto, indicando que a juicio del gobierno, la sociedad civil se encuentra mal representada y que el organismo mantiene un predominio de sectores de izquierda, aspecto que, según él afirmó, la reforma busca corregir.
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4: Un conductor falleció tras volcar y desbarrancar su camioneta en la ruta D925 en Canela. Pese a ser trasladado al CESFAM local por equipos de emergencia, murió debido a la gravedad de sus lesiones. Eso es todo por el momento. Nos encontramos en la siguiente edición de Noticias.
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7: Estamos contigo en tu hora.
8: Horas con 57 minutos.
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1: Amigas y amigos de Canciones Lejanas, versión anglo. Con permisito, dijo Leito, e ingresamos de inmediato a su hogar, a su casa, a su departamento, al lugar que sea donde usted a esta hora esté en sintonía. Gracias a la señal online de nuestras radios, tenemos la oportunidad de llegar literalmente a todo el planeta y al infinito y más allá. El programa del día de hoy tiene nombre y apellido, porque recordamos a una extraordinaria, a una inolvidable artista nacida en Inglaterra, aunque considerada australiana de corazón. Una artista que nació un 26 de septiembre del año 1948 y falleció un día como hoy, 8 de agosto del año 2022. Hablamos de Olivia Newton-John, sin lugar a dudas, una de las artistas más importantes de la historia de la música. Así que la invitación para hoy es simplemente para recordar algunos de los tantos y tantos clásicos de la inmortal Olivia Newton-John. Vamos a comenzar muy románticamente el programa de esta jornada con una propuesta musical que nos invita a viajar al año 1977. Sam, junto a Olivia Newton-John.

Olivia Newton-John nació en Gran Bretaña un 26 de septiembre del año 1948 y falleció el lunes 8 de agosto del año 2022. Una artista que en vida nos dejara una cantidad de canciones simplemente notables en los más variados formatos y que también, a partir de su aventura en lo que es el mundo del cine, también nos dejara historias a nivel de cine que se convirtieron también en clásicos. Es un verdadero honor, es un verdadero placer el tener la oportunidad de recordar junto a ustedes parte de la historia, parte del legado de Olivia Newton-John, quien para continuar nos entrega dos canciones que formarán parte de la película Xanadu, una cinta que la verdad sea dicha no cumplió con las expectativas en lo que es el tema de la taquilla, pero sí se convirtió en objeto de culto con las canciones que dieron vida a esta producción musical. Escuchemos y recordemos de la banda sonora de Xanadu la canción del mismo nombre, en la cual Olivia Newton-John es acompañada ni más ni menos que por Electric Light Orchestra. Recordemos Xanadu.

Somos Canciones Lejanas, versión anglo, entregando un tributo a un artista categoría inmortal, como es el caso de Olivia Newton-John, quien a continuación nos entrega otra canción de la película Xanadu, catalogada como una verdadera fantasía musical, clásico del año 1980, Magic, junto a Olivia Newton-John.

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1: Olivia Newton-John, reiteramos, nació el 26 de septiembre del año 1948 en Cambridge, una ciudad universitaria inglesa muy antigua y la capital del condado de Cambridgeshire, a orillas del río Cam. Olivia Newton-John fue hija del galés Brinsey Bryn Newton-John y la judía alemana Irene Helen Born. Su abuelo materno fue el físico y matemático alemán Max Born, quien obtuviera el Premio Nobel de Física en el año 1954. Con solo 5 años de edad, Olivia junto a su familia se trasladaron a Australia, donde a su padre le ofrecieron un trabajo como profesor en una universidad de Melbourne. Olivia tuvo una hermana, la también actriz Rona Newton-John, la cual lamentablemente falleció de cáncer. Buena parte de su infancia y adolescencia la vivió en Australia. Por lo mismo, Olivia Newton-John era considerada un verdadero patrimonio musical y cultural en Australia, aunque no haya nacido en aquel país. Olivia Newton-John nos invita a recordar otros 2 clásicos de su inolvidable carrera, en este caso del año 1978, A Little More Love, junto a Olivia Newton-John.

entregando un tributo a un artista categoría inmortal, como es el caso de Olivia Newton-John. Lo siguiente es uno de los grandes e inolvidables clásicos de esta artista, que, cosa curiosa, originalmente fue creada pensando en Tina Turner. Se negó a grabar esta canción ya que no fue de su agrado, y cuenta la leyenda que se pensó incluso que esta canción fuera grabada por Rod Stewart. Ahora, esta canción, de nombre Physical, llegó a las manos y a la voz de Olivia Newton-John y automáticamente aceptó. Se hicieron algunos ajustes y la canción se convirtió en todo un clásico, dejando de lado esa aura casi angelical de Olivia y entregándonos una propuesta cargada de sensualidad, con una letra tan cruda como directa. Escuchemos y recordemos Physical junto a Olivia Newton-John.

Avanza rápidamente la hora y continuamos compartiendo junto a ustedes este tributo, este homenaje a Olivia Newton-John. En este caso puntual vamos a viajar al año 1983 para recordar a la cinta Two of a Kind, una propuesta que reunía a Olivia Newton-John con quien fuera su pareja en la película Grease. Hablamos de John Travolta. Esta película, lamentablemente, no cumplió con las

expectativas en materia de taquilla, pero sí nos dejó una banda sonora que nos entregó un par de canciones que se ubicaron en el número uno a nivel internacional. De esta película Two of a Kind, que en nuestro mercado se conociera como Tal para Cual, recordemos esta canción que en el año 1983 fuera todo un suceso, Twist of Fate, junto a Olivia Newton-John.

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1: Tras la pausa comercial, ya estamos de vuelta con más Canciones Lejanas versión anglo. Antes de volver a la música, lo que nos motiva diariamente, aparte de sorprenderles con los clásicos, es la interacción con usted, que nos haga saber qué canción, artista o grupo quisiera que estuviera en nuestra pauta, que nos sorprenda en qué lugar del planeta a esta hora nos escucha. De hecho, si usted nunca se ha atrevido a enviarnos un WhatsApp o un mensaje de Facebook o de correo electrónico, en primer lugar, ni el correo, ni el Facebook, ni el WhatsApp muerden. Créame, cada mensaje es leído, pero también cada mensaje, cada solicitud, nos permite diseñar la pauta diaria de nuestro programa. Así que con toda confianza, nuestro Facebook, Programa Canciones Lejanas. Nuestro correo electrónico, contacto@cancioneslejanas.cl y nuestro WhatsApp, +569 88 44 91 67, +569 88 44 91 67. Vamos a iniciar este nuevo bloque siguiendo la tendencia del bloque anterior. Si usted, por esas cosas de la vida, ha llegado tarde a nuestra cita diaria, le comento que hoy estamos recordando a Olivia Newton-John, artista que falleciera un día como hoy, 8 de agosto del año 2022. Y en este caso nos encontramos con una canción creada especialmente por Elton John en el año 1988 para Olivia. Elton John, confeso admirador, seguidor de Olivia, no solamente se conformó con crear esta canción, sino que también participó en los coros y en el teclado de este clásico que ya comenzamos a disfrutar. The Rumor, junto a Olivia Newton-John.

Avanza rápidamente la hora y continuamos compartiendo junto a ustedes este tributo, este homenaje a un artista simplemente inmortal, como es el caso de Olivia Newton-John. Una artista que sin buscarlo generara en su momento una gran polémica puntualmente en Estados Unidos con lo que fue su incursión en el género de la música country. Una propuesta que si bien alcanzó un gran éxito, también generó una polémica con la prensa especializada, pero sobre todo con los artistas del género del country que no aceptaban que una artista extranjera, que no fuera de Estados Unidos o de Canadá, tuviera el atrevimiento de incursionar en lo que es el género del country. Así como muchos artistas se manifestaron en contra de la participación de una extranjera, como es el caso de Olivia Newton-John, en ese género, también hubo artistas que defendieron esta postura y se convirtieron en lo que fue un gran apoyo para Olivia. Es el caso, por ejemplo, de John Denver. Este inolvidable artista no solamente fue partidario que Olivia y otros artistas extranjeros incursionaran en el country, indicando que la música no sabe de fronteras, sino que también la invitó a ser parte de la canción Fly Away. Vamos a continuar con lo que es este tributo, este homenaje a Olivia Newton-John, con una canción que le permitiera interactuar con el extraordinario productor y músico David Foster, una creación de Richard Marx del año 1986. Escuchemos y recordemos The Best of Me con Olivia Newton-John y David Foster.

Somos Canciones Lejanas, versión anglo. Para continuar, nos encontramos con la unión musical de Olivia con un muy buen amigo, como es el caso de John Travolta, en este caso en la banda sonora de la película Two of a Kind del año 1983. Escuchemos y recordemos Take a Chance con Olivia Newton-John y John Travolta.

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1: Escuchábamos y recordábamos a Olivia Newton-John y John Travolta con la canción Take a Chance, que formara parte de la banda sonora de la película Two of a Kind del año 1983. Una propuesta que volviera a reunir a Olivia Newton-John con John Travolta tras lo que fue su participación en la película Grease, una cinta del año 1978 ambientada en la década del 50, basada en el musical del año 1972 creada por Jim Jacobs y Warren Casey. Esta película se convirtió en todo un suceso. Con un presupuesto de solo 6 millones de dólares, la película recaudó más de 400 millones de dólares en el mundo entero. Cuenta la leyenda que Olivia no estaba muy segura de participar en esta película y que fue el propio John Travolta que fue a su casa para convencerla y ser parte de una cinta que se convirtió en objeto de culto. De la banda sonora de la película Grease, escuchemos a Olivia Newton-John y John Travolta, éxito del año 1978, Summer Nights.

Avanza rápidamente la hora y continuamos compartiendo junto a ustedes parte de la historia musical de un artista inmortal, como es el caso de Olivia Newton-John, quien en el año 1992, cuando estaba pronta a lanzar su producción de grandes éxitos Back to Basics, tuvo que recibir una noticia simplemente devastadora porque le diagnosticaron un cáncer de mama que le obligó a cancelar toda la promoción y difusión de este proyecto, su álbum Back to Basics, recopilación de grandes clásicos y obviamente un cambio radical en su vida. Y esta noticia de Olivia Newton-John, imagínese usted, la recibió el mismo fin de semana en el cual su padre murió. Después de un largo tratamiento, Olivia se recuperó. Ahora, en el año 2012, después de 20 años de la detección de su cáncer, lamentablemente volvió a padecerlo, pero esto lo mantuvo en secreto. En el año 2017, Olivia reveló que fue diagnosticada con un cáncer por tercera vez, explicando que los médicos le diagnosticaron un tumor en la base de la columna vertebral. Lamentablemente, el 8 de agosto del año 2022 quedó marcado en los libros de la historia como el día en el cual se constató la muerte a los 73 años de Olivia Newton-John, quien a continuación nos entrega otra canción que formara parte de la inolvidable película Grease del año 1978 junto a John Travolta. Escuchemos y recordemos You Are the Only That I Want junto a Olivia Newton-John y John Travolta.

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1: Avanza la hora y ya comenzamos a despedir este tributo a Olivia Newton-John. Sabemos desde ya que en base a su extraordinaria carrera musical hay muchísimas canciones que han quedado fuera, no por falta de ganas, sino que créanos, por falta de tiempo. Por lo mismo, les invitamos ya en la despedida del programa del día de hoy a recordar uno de los grandes e importantes clásicos de Olivia Newton-John, también de la banda sonora de la película Grease, Hope Leslie Devoted to You, junto a Olivia Newton-John.

Y con esta bellísima canción que creo no requiere mayor comentario, Hopelessly Devoted to You, uno de los temas principales de Grease, despedimos este tributo, este homenaje a Olivia Newton-John, recordando un año más de su muerte. Quien falleció, recordemos, un día como hoy, 8 de agosto del año 2022. Muchísimas gracias por la sintonía y compañía, y será entonces hasta una próxima emisión de este, su espacio de recuerdos y clásicos, Canciones Lejanas, versión anglo.

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